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2: Son las 6 de la mañana.

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3: Son las 8 de la mañana.

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0: Y con el éxito de la semana llegamos a las 8:30. Muy buenos días, vividores, vividoras. Si me echan una mano, levantamos la persiana de este tiempo absolutamente segoviano.
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8:31 minutos de la mañana, muy buenos días, encantado de recibirles, gracias por estar ahí al otro lado. Les recibimos aquí en el estudio número 1, estudio central de Vive Radio junto al Azoguejo. Vemos el sol ya como cada día a estas horas levantando entre los arcos, esa pelea de dibujo de sombras entre los arcos del acueducto. Y empieza a calentar, ¿eh? Hace un ratito que llegamos por aquí al estudio con 15 grados y ya a esta hora estamos en 17. Hoy va a ser un día de calor moderado, nos quedaremos en torno a los 32, 33 grados. Si lo comparamos con lo que nos viene la próxima semana a partir del lunes, martes, temperaturas que podrían llegar a los 38 grados. Así que si pueden, escapen a zonas más frescas a partir de hoy, si es que cogen vacaciones. Hemos llegado juntos al viernes, una semana más, cumpliendo nuestro compromiso de acompañarles desde Segovia a través del 90.4 de la frecuencia modulada. Amanecemos hoy con preocupación en el sector ganadero, un nuevo brote vírico de aves de la enfermedad de Newcastle. Ayer les hablábamos de los brotes que había en la comunidad de Castilla y León, brotes en Valladolid, en Zamora. El primero confirmado antes de ayer, el día 15, aquí en nuestra provincia, en Segovia. En Remondo, y otro que ayer por la tarde se confirmaba también en Gómez Serracín. Hablaremos de ello en el tiempo de la información. Y como no, la vista puesta también en el deporte. El próximo domingo, esa gran final, España jugará como local. Así que España-Argentina. Me ha ido ya el partido atrás. Estaba viendo una foto de unos jugadores franceses. España-Argentina, que España-Francia ya lo pasamos. No vamos a ir hacia atrás, ¿eh? España-Argentina, claro que sí. Y veremos a ver lo que ocurre, porque habrá que analizar lo que ocurra, para bien o para mal, o para bien en cualquier caso, porque han hecho un papel extraordinario nuestra selección española. Pero vamos a ser optimistas, que lo analizaremos el lunes, digo yo, con algún experto. Espero que analicemos la victoria, claro. Bueno, como les digo, 17 grados en las calles de la capital, temperaturas que irán subiendo a lo largo de la mañana y se situarán a eso de la hora de comer en torno a los 32 grados de media en cualquier punto de la provincia. Noche fresca, sin duda. ¿Han dormido bien? 11 grados en la zona de Cuellar. Luego le preguntaremos a nuestro querido Carlos García Pascual, que llega desde allí cada día y que estará con nosotros en la tertulia de los viernes. Vive con experiencia. Se llenará nuestro estudio dentro de algunos minutos, 27 minutos, abriremos tiempo de tertulia. Aquí en Segovia hemos estado como 15, 16 grados, como les decía, durante toda la noche, no se ha dormido mal, y ya subiendo a los 17. Los cielos como ayer, poco nubosos, nubes altas. Y el viento que nos llega desde nordeste o variable de madrugada y por la noche. Algunos incendios que siguen preocupando, el más cercano a nosotros en la Comunidad de Madrid, en la zona de Lozoyuela, que no está controlado, pero parece ser que no está afectando a demasiada extensión. Eso sí, hay unos 1.000 vecinos confinados en esa zona, también en la zona de Buitrago de Lozoyuela. Así que mucho ánimo si nos escuchan desde ahí. Los servicios de extinción de incendios de la Comunidad de Madrid están trabajando intensamente, están muy cerca, lógicamente, de la provincia de Segovia, en esa vertiente madrileña de la sierra, así que esperemos que sea controlado rápidamente. Si les parece, son las 8:35, vamos a arrancar, lo hacemos como siempre, con buen ritmo, con buenos consejos, y nos vamos a echar un vistazo detallado al tiempo, a la previsión y a las noticias, como siempre. Como les digo, hablaremos de ese nuevo brote vírico de la enfermedad de Newcastle en otra explotación, en este caso en Gómez Serracín, y es la segunda en Segovia, junto a Remondo, un brote vírico de la enfermedad de Newcastle que preocupa, lógicamente, al sector. Es una enfermedad muy, muy contagiosa. Hemos hablado de ello ayer mismo, aquí en Vive Segovia, en nuestro espacio dedicado a la ganadería, con el veterinario y docente en la Universidad de León, el segoviano Rafa Montes. Le volveremos a escuchar dentro de unos minutos con las recomendaciones y los consejos también de tranquilidad en cuanto al consumo humano, pero bueno, preocupación por supuesto en las explotaciones, porque muchas de ellas, y a partir de la semana que viene se van a tomar esas medidas, habrá que vaciarlas. Arrancamos, 8:36, bienvenidos, bienvenidas.

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0: 8 y 44 minutos de la mañana, un vistazo rápido a la previsión meteorológica. Como les decimos, el sol empieza a calentar ya, estamos en torno a los 17, 18 grados en la capital. Los cielos van a estar poco nubosos, las temperaturas la verdad es que estarán en ligero descenso o sin cambios durante el día de hoy. Viento que va a predominar del nordeste o variable, sobre todo ha estado así de madrugada y estará esta noche. Y también por la tarde va a rolar hacia el oeste, pero eso sí, flojo, con intervalos de vientos moderados. Temperaturas, bueno, pues de media hemos estado en la región esta pasada madrugada en los 14 grados, en Cuellar han partido de 11 y van a llegar hasta los 32, y en Riaza han pasado una noche a 14 grados y llegarán a los 31. Aquí en la capital nos situaremos en las máximas en 32 y hemos dormido con 16 grados en los termómetros de la capital, así que hoy un día de calor moderado. Pero disfruten, como les decíamos ayer, de estos días frescos, podemos decir, porque a partir sobre todo del martes y miércoles, las temperaturas en ascenso. Vamos a echar un vistazo a la información.
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0: ...8 y 47 minutos de la mañana... echamos un vistazo a la información más cercana, por supuesto sobre la mesa, todas las noticias que queremos contarles junto al ejemplar de este viernes 17 de julio del día de Segovia. Ya saben que pueden encontrarlo en cualquiera de los dispensadores de la capital y de la provincia. Tenemos más de 100 y están a su disposición estos ejemplares de forma gratuita. Precisamente en la portada del día de Segovia, nuestros compañeros han incluido ese titular: un brote vírico de aves en Valladolid salta a granjas de Remondo, como les contábamos ayer por la mañana, y Gómez Serracín, que se confirmaba también en el día de ayer, conocíamos los datos por la tarde. La enfermedad de Newcastle ha irrumpido en la provincia de Segovia con esta confirmación de dos focos consecutivos en esas explotaciones, Remondo y Gómez Serracín, repetimos, dos municipios situados en el corazón de una de las principales áreas productoras de aves de Castilla y León. La rápida aparición de ambos casos, separados apenas por un día, ha llevado a reforzar las medidas de control y vigilancia para evitar la propagación de un virus que, aunque no representa un riesgo significativo, esto es importante para la salud humana, sí constituye una de las enfermedades de mayor impacto económico para el sector avícola. Los datos de la red de alerta sanitaria veterinaria del Ministerio de Agricultura reflejan que el primer foco fue confirmado, como les contábamos ayer, el 15 de julio en una explotación de Remondo, con un censo de 42.400 aves, donde se detectaron 1.664 animales afectados. Apenas 24 horas después, el departamento ministerial, ayer por la tarde lo conocíamos, declaraba un segundo foco en Gómez Serracín, también catalogado como primario, en una granja con 41.991 aves censadas y 2.191 animales afectados. La declaración de ambos brotes sitúa a Segovia entre las provincias afectadas por una enfermedad que en las últimas semanas ha ido extendiéndose por Castilla y León. Los primeros casos, recordamos, aparecieron en explotaciones de Valladolid y posteriormente en Zamora, siguiendo una progresión que ahora alcanza a esta comarca de Cuéllar, donde se concentra una parte muy importante de la producción avícola provincial. Nosotros en Vive Radio Segovia hemos querido consultar con un experto, con nuestro colaborador habitual, el veterinario segoviano Rafa Montes, docente también en la Universidad de León, que definía así esta enfermedad.
6: Es altamente contagiosa, eso es importante tenerlo en cuenta, y principalmente afecta a aves, gallinas, pavos, palomas y varias especies silvestres. La gravedad también depende un poco de la cepa del virus y está considerada como enfermedad de declaración obligatoria. Por lo tanto, al salir un brote positivo en una zona, una región como tal, pues como otras enfermedades que hemos visto, hay que establecer, como hemos visto también, zonas de restricción y una serie de medidas zoosanitarias con los animales.
0: Medidas por las que también le hemos preguntado a Rafa Montes, a este veterinario segoviano, y además ha aprovechado para dejarnos un mensaje de tranquilidad.
6: Las medidas que lo toman es el vacío sanitario cuando hay un brote que entra en una explotación, en una granja, porque como decimos es altamente contagiosa. Sí existe vacuna, realmente la vacuna no confiere el 100% de inmunidad a día de hoy, y es importante también saber que lo que queremos ahí, que esta enfermedad puede producir grandes pérdidas económicas, el objetivo es intentar cortarla a la mayor brevedad posible, esa transmisión, para que las granjas cercanas no se vean afectadas. Encuesta epidemiológica para conocer el origen y ver los posibles riesgos por movimientos, como hemos hablado también en otras enfermedades aquí, que pueden transmitirse por las personas que podemos hacer de vehículo también, o también propiamente los vehículos, el transporte, y a partir de ahí intentar cortar el brote.
0: Les hablamos ahora de carreteras y de transporte. La Consejería de Movilidad, Transformación Digital e Inteligencia Artificial va a aprobar e implantar en esta legislatura una nueva planificación estratégica para el periodo 2027-2040, de la que se van a hacer evaluaciones intermedias cada 4 años para programar las actuaciones de forma óptima. Además, se van a estudiar fórmulas de colaboración público-privada para acometer determinadas actuaciones prioritarias de acuerdo a la disponibilidad presupuestaria. Se trata de dos de las actuaciones previstas en el programa de legislatura que ayer mismo presentaba la consejera de Movilidad, Transformación Digital e Inteligencia Artificial, Cristina Sanz Chidrián, y a la que echamos un vistazo para extraer los datos que afectan a nuestra provincia. En Segovia va a finalizar las actuaciones en travesías en la Cuesta de los Hoyos, desde el Espolón a la SG20, y la Cuesta del Peñigoso en Zamarramala. Además, acometerán mejoras en la A601 de Bernuy a la Lastrilla, en la SG205 de Cantalejo a Cerezo y en la SG330 de Gómez Serracín a Remondo. También construirá el vial de conexión de la comarcal 601, carretera de la Granja, con la estación del AVE. Y además les contamos que la Junta de Castilla y León va a convocar a comienzos del próximo año 2027 las ayudas para bonificar como mínimo en un 60% los peajes de las autopistas que enlazan la Comunidad de Madrid, la AP6, AP51 y AP61, así como la AP71, León-Astorga, aunque están en estudio. Otros aspectos de esta medida va a exigir a los usuarios empadronados que realicen entre 11 y 40 trayectos al mes para poder disfrutar de esa bonificación. Les hablamos de la Confederación Hidrográfica del Duero, que ha anunciado la formalización por 1,63 millones del contrato de dirección y obras para aumentar la capacidad de desagüe de la presa del Tejo en el Espinar, con el fin de evitar el llenado del embalse durante avenidas, según los anuncios que se publicaban ayer mismo en el Boletín Oficial del Estado. Se trata de 2 contratos para una acción considerada de extrema urgencia con el organismo de Cuenca. El primero de ellos asciende a 271.409 euros adjudicado a la empresa cacereña Iniges Consultores Social Limitada para la Dirección de Explotación y Trabajos de Asistencia Técnica, la Dirección de las Obras y Actuaciones. Y el segundo, de 1,36 millones para el desarrollo concreto de las mismas, que va a ejecutar la empresa valenciana Robert Infraestructuras Sociedad Anónima. Nos venimos hasta la capital. El Ayuntamiento de Segovia va a destinar 15.000 euros a mantener operativo el sistema de localización y el centro de recepción de alarmas gestionado por Radio Taxi, tal y como quedó aprobado en la Junta de Gobierno local celebrada ayer jueves. Este acuerdo tiene el objetivo de garantizar las necesidades de movilidad a la ciudadanía y reforzar la seguridad y la calidad del servicio para asegurar así la disponibilidad de 24 horas y una respuesta rápida y eficaz. Seguimos en el Ayuntamiento. El Grupo Segovia en Marcha plantea al consistorio una reforma fiscal para facilitar el acceso a la vivienda e impulsar la rehabilitación dentro del documento con propuestas para la elaboración de las ordenanzas fiscales de 2027. Se está trabajando ahora mismo en ello. La coalición municipalista ha defendido que la política fiscal debe convertirse, dicen, en una herramienta al servicio de un modelo de ciudad que facilite desarrollar un proyecto de vida en Segovia, utilizando los impuestos, según esta formación, no solo para garantizar la financiación de los servicios públicos, sino también para incentivar aquellas actuaciones que contribuyan a una ciudad más habitable, dinámica y socialmente justa. Más noticias de la capital. El gemelo digital va a mostrar a los segovianos los mejores lugares para observar el eclipse de sol del 12 de agosto en la ciudad. Así se indicó desde el Ayuntamiento, va a ser uno de los mejores lugares de España para contemplarlo. La concejala de Turismo, Innovación y Digitalización y Promoción Económica, Maya Escobar, explicaba ayer cómo el gemelo digital en de Segovia es una innovadora herramienta tecnológica desarrollada junto a SRI España. Va a permitir a ciudadanos y visitantes conocer con antelación cómo se verá el eclipse en cualquier punto del municipio. Gracias al gemelo digital, cualquier persona podrá simular con exactitud la posición del sol y comprobar la visibilidad del eclipse desde su barrio, su calle, su vivienda o cualquier otro punto de la ciudad. Así lo indicó la concejala, quien añadió que la aplicación permitirá identificar con antelación los mejores lugares de observación, facilitando la planificación de una experiencia personalizada. Nos hacemos eco de la entrega de recaudación de fondos a la Asociación Segoviana de Esclerosis Múltiple. Recibió ayer 11.856 euros de la recaudación, como decimos, de la primera ruta de 091 kilómetros solidarios organizada por la Policía Nacional. Bajo el lema de rendirse no es una opción, la ruta, en la que participaron 800 personas en la categoría absoluta y 139 menores, incluyó carreras infantiles, también de adultos, en la ciudad de Segovia, además de exhibiciones de medios del cuerpo como los TEDx, drones, guías caninos, motos y vehículos infantiles. Les contamos también que la 50ª edición del MUSEC, el Festival de Música de Segovia, afronta desde ayer jueves su primer fin de semana de programación con una oferta que reúne música sinfónica, flamenco, fado, jóvenes intérpretes, órgano y toque manual de campanas en distintos escenarios de la capital y la provincia. La programación arranca con el recital del dúo Berlinche San Jiménez, ganador del certamen internacional de jóvenes intérpretes Pedro Bote 2025, actuando a las 8 en el Jardín del Torre de Lozoya, con un programa integrado por voces de Glazunov, Sostakovich y Ramaninov. La entrada ha sido libre. La jornada va a continuar a las 10 de la noche, y hoy viernes va a ser el turno del bailaor Israel Galván, que va a presentar la edad

0: Fernando Beltrán. Son las 8 y 57.
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Pues son las 9, un minuto ya sobre esa hora, así que vamos a iniciar nuestro recorrido que nos llevará hasta las 12 del mediodía. Y vamos a hacerlo repasando el santoral, claro que sí. Quiero felicitar a todos los Alejos del mundo, a todas las Marcelinas, Edubigis, a todos los Jacintos también, a todos los Leones que haya por el mundo escuchándonos. Tenemos un Pedro que nos llega, un San Pedro que nos llega desde tierras coreanas. Y felicitamos también a los Teodosios. Felicidades a todos ellos. Pero abrimos carpeta de rarezas para felicitar a todos los Colmanos, a todos los Fredegandos del mundo, a todos los Kenelmos, además es con K, ¿eh? Es bonito nombre este, y a todos los Ennodios, con dos N's. Hay que celebrarlo, hay que comprar algo para llevar a casa y, bueno, pues festejarlo, ¿eh? Alejo, Ennodio, Marcelina, Colmano, Edubigis, Fredegando, Jacinto, Kenelmo, León, Pedro y Teodosio. En este 17 de julio que celebramos el Día Mundial de la Justicia Internacional. Se celebra en el mundo entero desde 1998 con motivo de la aprobación del Estatuto de Roma por parte de 120 países miembros de la Organización de las Naciones Unidas. El Estatuto de Roma permitió, recordamos, constituir la Corte Penal Internacional, un órgano judicial permanente encargado de juzgar los crímenes de genocidio y crímenes de guerra. Hoy, día 17 de julio, es también el Día Mundial del Emoji. Realmente fue una invención de Jeremy Burge, el fundador del sitio web Emojipedia, un lugar creado exclusivamente para explicarle a todo el mundo el significado visual.

0: al que tiene cada emoji existente en el ciberespacio. Así que ya saben, empleen muchos emojis hoy, ¿eh?, que es el Día Mundial. Y recordar también que los apasionados de una de las expresiones artísticas corporales más antiguas y que más en auge están, los tatuajes, hoy celebran su día, Día Internacional del Tatuaje, efeméride que surgió inicialmente en Estados Unidos siendo conocido como el Día Nacional y se ha extendido a todo el mundo como Día Internacional. Un poco de historia, se estima que los primeros tatuajes surgieron en el año 2160 a.C. con hallazgos importantes en momias de la cultura egipcia. Se utilizaban agujas de oro para la aplicación de pigmentos de henna. Los tatuajes simbolizaban la prevención de peligros y enfermedades con un significado mágico y de estatus o posición social. Y como siempre me gusta dejarles aquí una frase para la reflexión. Es una frase, bueno, uno de esos clásicos que traemos de vez en cuando. Es de Voltaire, ya saben, filósofo y escritor francés. Falleció en el siglo XVIII, 1778, y dejó escrito: quienes creen en el dinero, lo hace todo, terminan haciendo todo por dinero. Quienes creen que el dinero lo hace todo, pues al final ese es el motivo principal de su vida, su motivación. 9 y 4, se va conformando poquito a poco en el exterior de nuestro estudio esa mesa de tertulianos que van a entrar en breves minutos a nuestras sillas, nuestra mesa de conversación. Vamos con un microcuento, ya saben que nos gusta echar un vistazo a esos pedacitos de microliteratura.
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0: Es anónimo y habla de los mensajes a través de las redes sociales, a través del WhatsApp. Escuchen, dice así: el mensaje de ruptura iba perfecto, serio, definitivo. Ella escribió: ya no siento lo mismo, se acabó. Pero el autocorrector cambió el se acabó por te amo, gracias al texto predictivo. Desesperada, intentó borrarlo rápido, pero internet falló y el botón de eliminar para todos no reaccionó. Un segundo después, vio la notificación definitiva. Su madre acababa de responder con un emoticono de fiesta, porque el mensaje iba al grupo familiar por error. Seguro que les ha pasado en más de una ocasión. Tengan cuidado con lo que escriben y cuando le dan al botoncito de enviar antes, confirmen, desde luego. Vamos rápidamente a repasar los asuntos que nos van a llevar hasta las 12 del mediodía. Vamos a dar paso a nuestros tertulianos. Estarán con nosotros dentro de unos minutos Carlos García Pascual, Lucio de Pablos, Emilio Montero, Eliseo de Pablos, Luis Miguel Pascual, y hablaremos también, al teléfono estará Fermín de los Reyes, porque junto a Lucio de Pablos han estado actuando de campaneros en la inauguración del museo y queremos que nos lo cuenten también. Y a partir de las 10 y cuarto, 10 y 20 de la mañana, conectaremos con José Antonio Segovia, es delegado de personal de Avanza por Comisiones Obreras. Queremos llegar a los detalles de ese comunicado que ayer emitieron también para los usuarios, explicando la situación que tienen en esta negociación que se rompía hace unos días por parte de la patronal. Hoy es viernes, de modo que abriremos nuestro estudio a los redactores y redactoras del Día de Segovia para hablar de esta información local que aparece en el ejemplar de este viernes 17, y a partir de las 11 nos acompañará Alberto Valverde, Alberto Imperfecto en redes, experto en neurociencia, en su espacio Vive con Calma. Para cerrar nuestro tiempo segoviano aquí en Vive Radio, lo que haremos será marcharnos hasta el abrigo de San Lázaro. Allí nos espera David Álvarez, director, codirector de estas excavaciones que están en plena campaña de verano. Queremos tener todos los detalles. Así que, si se queda con nosotros, disfrutaremos juntos de la radio.
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15 minutos sobre las 9 en punto de la mañana. ¿Les apetece escuchar un poquito de conversación? Participen con nosotros. Bueno, abran también conversaciones a partir de lo que aquí escuchen. Nuestra mesa está de lujo, llena de amigos, y arrancamos con ellos enseguida.

0: Pues vamos a empezar el repaso saludando a todos los compañeros. Vamos a saludar en primer lugar a Lucio, que hacía tiempo que no le veíamos por aquí, pero bueno, se ha convertido en campanero esta semana, entre otras muchas cosas. Ha llegado desde México a tocar las campanas a todo el mundo. ¿Qué tal? ¿Cómo pues estás, sí, Lucio?
1: Pues estupendamente. Aquí en casa, viendo el acueducto y con esta cantidad de amigos, pues ¿cómo se puede estar?
0: Bueno,
1: estupendamente.
0: Te preguntaremos ahora por tu experiencia en la inauguración del MUSEJ, en la 51ª edición, que arrancaba con ese estreno absoluto de esa composición Mysterium con los campanarios de nuestra ciudad. Tenemos por aquí también a Carlos García Pascual, que ha hecho un alto en el camino, ha conseguido un ratito de relax en el trabajo para venirse con nosotros.
2: ¿Cómo estás? Buenos días, bien.
0: Buenos días,
2: ¿eh? Yo sigo sufriendo con el calor, pero eso ya es otro.
0: Ya queda muy poquito, ya total, hasta casi el 1 de octubre.
2: Y nada, nada.
0: Lo tienes liquidado. Además, el martes va a ser muy bueno, 38 grados. Como en Cuellar os gustan las temperaturas extremas, pues os llevaréis la palma.
2: Pero podrían bajar la mínima.
0: Esta noche habéis tenido 11 grados, no te quejes,
2: ¿eh? Ya, pero no.
0: Habéis estado muy bien. Está con nosotros Eliseo, que se une a esta conversación. Eliseo, bienvenido.
3: Hola, buenos días. Encantado de estar con vosotros otra vez.
0: Es siempre un placer. ¿Escuchaste el concierto de campanas o no?
3: Bueno, yo sí, ha sido privilegiadamente, porque yo vivo en el casco antiguo y salí a la terraza, me senté allí tranquilamente y bueno, y estuve disfrutando allí del concierto.
0: Pues disfrutó también, supongo, Luis Miguel. ¿Cómo estás, Luis Miguel?
4: Muy bien, buenos días. Pues muy bien, la verdad. Me pareció muy, muy entretenido. Estuvimos dando un paseito por aquí, pues por la calle Real, para arriba, para abajo, y fue interesante, la verdad, ¿eh?
0: Pues saludamos también a Emilio Montero, que supongo que disfrutaría de su ciudad con ese ambiente de campanas, con misterio en esa composición.
5: Pues sí, así es, porque además yo vivo aquí al lado, entonces tengo la oportunidad de oír las de mi barrio, San Millán y San Clemente, o sea que los tenía al lado. Luego la catedral también está enfrente. Pues la verdad es que estuvo muy entretenido, ¿no?
0: Te iba a decir experiencia... que en estéreo, pero más que estéreo, porque aquello sonaba...
5: Exactamente, sí, sí, estuvo muy bien.
0: Bueno, le preguntamos también a Fermín de los Reyes, que está a través del teléfono con nosotros unos minutitos. Fermín, bienvenido, ¿cómo estás?
6: Hola, buenos días. Pues bien, bien, muy bien.
0: Bueno,
6: saludos a todos.
0: Campanero mayor también, ¿no? Cuéntanos, háblanos de esa experiencia, dónde estuviste, y luego nos lo cuenta Lucio, que también estuvo en uno de los campanarios. ¿Dónde te tocó a ti?
6: Otro Lucio, que es que, vamos...
0: Os metéis en todos los charcos.
6: No lo sabía, ¿no? cuando le vi al final ahí en los Zuloaga, digo, si es que no podía ser otro más que Lucio, que está en todas las salsas y perejiles, ¿no? Nada, pues a mí me tocó en San Miguel, porque un amigo de excavaciones, pues me dijo, oye, si te animas, que nos falta alguien para la campana de aquí de San Miguel y tal, y dije, bueno, pues es una experiencia, ¿no? Yo que no he participado ni entiendo de música ni nada, pues digo, bueno, pues es una experiencia más, y la verdad que fue increíble, ¿no? Ha sido una cosa, una sensación. Ya solo subir a la torre es una experiencia.
0: Uh-huh. Oye, os quería preguntar, Lucio, le pregunto a Lucio también, porque yo tuve la ocasión aquí, estuvimos hablando con Llorén Barber, con el quien ha compuesto esta magnífica, este magnífico estreno absoluto aquí en Segovia, y tuve ocasión de ver las partituras. Quiero decir, no sabiendo música es complicado. Lo pusieron ellos muy fácil, pero tuvisteis que seguir una partitura.
1: Bueno, teníamos director.
0: Ya, pero...
1: Yo en particular tuve la suerte de estar con Cheva García y en Santa Eulalia, y claro, él nos dirigía. Estaba un poco ensayado, pero bueno, daba gusto. Y la verdad es que es una ocasión de interpretar música de otra manera, porque con cuatro campanas hacer melodías, pues es una cosa. Y es verdad que el sitio también se las trae, subir a esos campanarios.
0: ¿Pero qué es eso para ti? Un hombre
1: sí, pero,
0: acostumbrado
1: pero,
0: a la aventura.
1: Pero es muy agradable subir, entrar casi de noche en una iglesia, subir por una escalera que apenas tiene luz, es que le da un halo de misterio, y luego que yo no imaginaba que me iba a pasar también en un campanario. O sea, y es que disfruté como un chavalín.
0: Bueno, Fermín, no queremos entretenerte, que sabemos que tienes un día, bueno, intenso, ¿vale? Cuanto menos, quería preguntarte también, porque ya no sé si llamarte campanero o arqueólogo, porque te veo en fotografías por todos los sitios. ¿Cómo va el abrigo de San Lázaro? ¿Cómo va la campaña?
6: Pues bien, bien, ya están terminando, claro, terminan entre hoy y mañana, pues ya hay que recoger, pero vamos, supongo que te lo dirá David mejor que yo, pero sí. Están llegando a un nivel cercano al de la piedra, ¿no? La piedra con la huella, digamos que está más en el interior, y entonces la parte exterior del abrigo, que estaba cubierta en su momento, pues se ha ido rebajando y bueno, ya parece que va encontrando pues aquellas cosillas, ¿no? Y es lo que suele pasar en todas las excavaciones, por lo que estoy viendo, que en los últimos días empiezan a aparecer cosas y dice, pero si tenemos que acabar, ¿no? Pero bueno, el caso es que se haya podido realizar la campaña y que se vaya avanzando. Y luego queda, lo vuelvo a repetir, ¿no? Pero que queda luego todavía un año completo de trabajo. O sea, eso termina en esto, pero luego todas esas piezas se analizan en el laboratorio, se clasifican y a partir de ahí pues están las conclusiones oportunas.
0: Muy bien, Fermín.
6: Así que entretenido. Pues, y lo de las campanas lo digo maravilloso, ¿eh? Que, Lucio tiene experiencia con la música, pero es una experiencia de verdad. Nosotros tenemos Estrella que nos dirigía, nos lo ha hecho muy fácil, ella la que se claro, la partitura, y nosotros mirándola a ella a ver cuando nos señalaba y cuando nos indicaba, y la verdad que la pena es que no pudimos escuchar el concierto, porque claro, nos escuchamos a nosotros, a la catedral que estaba un poco cerca, que fue la que marcó las pautas, pero es una experiencia que recomiendo a todo el mundo. Claro, hay que primero subir, ¿eh? Ya os mandaré un vídeo que grabé el último día subiendo por todas las escaleras, porque si no estás un poco acostumbrado, tienes un poco de vértigo, da un poco de impresión, pero luego es una preciosidad. Y recuerdo y ya no hablo más, que hay en el archivo de la Catedral de Segovia un manuscrito que trata de todos los toques de las campanas.
0: Pues
6: los campaneros de 1500.
0: De 1500, pues vamos a escucharlos.
6: De 1500.
0: Te dejamos en la despedida con los toques de Lucio, que son estos que escuchamos. Gracias, Fermín, que tengas un buen día, en la medida de lo
6: igualmente
0: posible.
6: Igualmente.
0: Vale, muchas gracias. Gracias, amigo. Bueno, estos son los toques de. Son tus toques, ¿no? Te reconoces en estos toques. Bueno, pues magnífica experiencia. Oye, empezamos con otros asuntos. No sé cómo lleváis lo del Mundial, si estáis verdaderamente apasionados o no con ello. Eliseo, te ríes. No sé si te apasiona especialmente el hecho de haber llegado a la final, si lo vas a disfrutar.
3: Hombre, tanto como apasionar, pero sí, hombre, siempre te ilusiona, ¿no? Es decir, que el fútbol además es que es un deporte, es digamos, el deporte que más une a toda la gente. Y une al país, se olvidan todas las rencillas políticas. Y bueno, a mí me gusta el fútbol, no soy un super tal, pero bueno, yo he practicado fútbol, he jugado en la gimnástica segoviana, he jugado en el Sevilla Atlético segunda división, y bueno, y luego desafortunadamente pues lo combinaba con la cultura, pues tuve una doble lesión de clavícula y me tuve que abandonar el fútbol, pero vamos, me gusta mucho, y esto claro te ilusiona, y que España llegue a la final me parece súper ilusionante, ¿no?
0: Bueno, pues lo disfrutaremos el próximo domingo. Quería preguntar lo que supone, decías tú, que se acaba incluso con las rencillas políticas, pero siempre hay de dónde tirar y siempre surgen algunos problemas. ¿Qué os ha parecido lo de la pancarta de la selección argentina, lo de las Malvinas?
5: Pues que son cosas que no vienen a cuento, yo creo.
0: Es mente dura de pata, eso.
5: Yo creo que no vienen a cuento. Yo creo que son cosas que lo que hacen es, pues, un poco fastidiar ese ambiente festivo, ¿no?, de las selecciones. Y siempre se trata en estos sitios, pues, de sacar algunas personas, de sacar pues esa problemática que tienen para darla a conocer o para que resurja. Yo creo que no es el lugar adecuado, y entonces lo que hace es pues provocar violencia, ¿no? Porque si están dos aficiones juntas y empezamos a sacar pancartas, una en contra de un país o en contra del otro, pues al final lo que es el espíritu de la competición de un mundial, pues se viene abajo. Yo creo que no se debe de permitir estas cosas, y la gente pensárselo un poco más, ¿no? Porque ¿qué van a conseguir con eso? ¿Van a conseguir algún beneficio? ¿Se va a conseguir algo? ¿Van a conseguir la independencia de esta zona? Creo que son cosas que no se deben de hacer, porque al final pues es todo lo que pueden conseguir es negativo, no positivo.
0: Lo que consiguieron es muchos enfrentamientos también.
5: Muchos enfrentamientos.
0: En
5: cuanto a lo que has preguntado de la selección española, pues yo estoy muy, muy contento con ella, porque he visto que ha ido de menos a más. Empezó empatando con Cabo Verde, que parecía que era pues un fracaso total, una selección de un país tan pequeñito, pero luego demostró que nadie le ganó a, esa, a ese país, o sea que algo había. Pero hemos subido el tono y la verdad es que el partido contra Francia fue extraordinario. Yo no había visto un partido como ese nunca. Un dominio absoluto contra unos jugadores extraordinarios que no les dejaron, no les dejamos ni moverse. Siempre había tres encima. Fue un partido fantástico. Creo que si mantenemos ese nivel contra Argentina tenemos muchas posibilidades, si no caemos en sus marrullerías. Es un, es un, una selección un poco marrullera, que da mucha leña.
0: Lo dejaron si, claro el otro día
5: si, si caemos en esa trampa nos puede perjudicar. Nosotros tenemos que ir a nuestro juego y creo sinceramente que, bueno, no sé lo que pasará, pero hay muchas posibilidades. Y además se enfrenta a la campeona de Europa contra la campeona del mundo. Y esto era pues un escenario que era muy previsible, ¿no? Que un equipo de estos, si llegábamos, nos iba a tocar. Pero ya digo que hay que confiar en la selección, que lo está haciendo muy bien, que siga el patrón de juego, de tanta colaboración entre unos y otros. No hay, no hay una estrella definida, sino que todos trabajan en equipo y creo que ojalá lo celebremos el domingo por la noche.
0: Luis, ¿qué te parece? Cómo lo estás viviendo? Más allá de que seas o no muy futbolero.
4: Pero no soy muy futbolero, o sea, me gusta el deporte, pero el fútbol no me entusiasma. Pero la verdad es que sí que estoy siguiendo los partidos de la selección. Como ha dicho Emilio, como han ido de menos a más, pues yo creo que está, nos ha un poco ilusionado a todos, ¿no? Quizá yo estoy reviviendo un poco el Mundial de Sudáfrica, que también pasó un poco lo mismo, ¿no? Que se empezó de menos a más y que de repente en un momento determinado te das cuenta que dices, es que España, es que podemos ganar el Mundial, ¿no? Y luego nos está pasando un poco igual, ¿no? Hay mucha gente, sobre todo, yo he visto que hay mucha gente joven que se ha enganchado al Mundial, ¿no? Por eso, ¿no? Porque no han vivido esa ilusión de hace 16 años, ¿no? Y ahora está entusiasmando eso, ¿no? Y coincido con lo que decía Eliseo, ¿no? O sea, el fútbol tiene una gran virtud. Y yo creo que además lo han dicho los jugadores españoles, ¿no? Y es que el fútbol es un deporte, en general los deportes de balón, ¿no? Pero el fútbol es un deporte que une mucho, ¿no?
0: Es un bálsamo social.
4: Es un bálsamo. ¿Sí? Mira, yo voy a contar una anécdota, ¿no? Yo cuando era pequeño, cuando iba a la escuela, pues había siempre alguien llevaba un balón y ahí no te preguntaban, o sea, juega así, venga, no puedo jugar así, ya está, ¿no? Y había un chaval que estaba un poco, digamos, un poco a un lado de que le dejábamos un poco a un lado, y recuerdo que un día fue su madre a hablar con el maestro, con don Jesús, y le dijo, oye, es que me pasa esto y tal, y me dijo, ¿a su hijo le gusta el fútbol? Sí. Dice, pues cómprele un balón, dice, y que sea él el que traiga el balón, ¿no? Y entonces claro,
0: es que será el que mandaba, el que tenía el balón,
4: al final te convertías un poco, y al final pues aquello se diluyó y además el que aparecía con el balón pues era el que montaba el cotazo. Entonces,
0: y que marcaba la agenda, ¿eh?
4: Sí, estaba claro. Sí, sí, pero al final unía, ¿no? Y yo creo que no hay nada más divertido eso, ¿no? Que ver a unos chavales con un balón dándose para allá, toques para acá. O sea, que
0: Carlos, ¿cómo lo vives?
7: Bueno, yo dije que estaba un poco desenganchado, pero vamos, no totalmente al margen, porque es imposible. No. El tema de la pancarta, bueno, el fútbol es un deporte, bueno, yo creo que es el deporte por excelencia, y es un deporte de sentimientos, o sea, de muchos sentimientos. En el tema particular de Argentina e Inglaterra, pues evidentemente es una salida de tono lo de la pancarta, pero es entendible por todo lo que hay detrás de esa pancarta. Luego, la final son dos conceptos distintos. España ha demostrado que es un equipo, tiene jugadores buenos, pero no tiene un crack mundial. Y Argentina lo que tiene es, al igual que en el 86, es un equipo, pero tiene a una superestrella, a una persona que si tiene el día inspirado, posiblemente pueda ganar él solo el partido, como hizo Maradona en el 86. O sea que son dos conceptos totalmente distintos. Aparte de lo que dice Emilio, que han demostrado van a salir con la navaja en la boca. Sí. O sea, que si caemos en ese juego, perdemos.
0: Claro.
7: Y luego me sorprende un poco el revuelo de la pancarta, cuando aquí en España estamos acostumbrados. En mayo se celebró la final de la Copa del Rey y hubo pitos al himno, pancartas un poco extrañas por parte de la afición de la Real Sociedad. En San Fermín hemos visto cómo se han sacado unas pancartas en la Plaza de Toros. O sea, que nos sorprenda lo de, o que quieran sacar como noticia, lo de Argentina, la pancarta de los jugadores de Argentina, con lo que tenemos aquí, pues me parece un poco...
0: Es una pancarta que tenía el público, que aprovecharon los jugadores, ¿no? Como gesto con ellos. Lucio.
1: Sí, hombre, yo creo que también es que la ocasión que tiene y la visibilidad que da un Mundial, pues claro, seguramente esto no estaríamos hablando de ello si hubieran sacado una pancarta en la Plaza Rosa o en algún sitio de relevante de cualquier lado, no hubiera tenido, vamos, ninguna repercusión. Entonces, yo creo que es por eso, y que también, pues bueno, hay un momento en el que se tienen que reivindicar estas historias tan injustas, ¿no? A mí lo de las ocupaciones que tenemos, mira, tenemos nosotros una, precisamente en Gibraltar, que es una cosa que yo nunca he entendido, pero bueno, pues ahí está, hemos quitado la verja y parece bueno, que ya hemos quitado, se ha acabado. Bueno, pues aquí pasa lo mismo, ¿no? Pero en cualquier caso, yo, fíjate, lo del Mundial, quiero pensar que, aparte de estas reivindicaciones, que cada país haga lo que quiera, ¿no? O lo que deba, porque a lo mejor ahora les van a poner una sanción, pero es bueno que les dará lo mismo. Que es una ocasión. Como pasó en el 2010, yo soy poco futbolero, lo tengo que reconocer. Pero bueno, está España, me junto con los amigos, nos tomamos una cerveza y disfrutamos, eso es un gustazo. Pero es una ocasión de oro. Yo en el 2010 tuve una sensación súper agradable. Y era que estábamos recuperando la bandera de España para los españoles, no para los fachas y fascistas, como estábamos ahí, que estaba muy radicalizada esa historia. Y es que veía la bandera y era, dice, no, es que es todo el mundo, o sea, somos todos. Y creo que hay ahora otra ocasión, pero es que la tenemos tan manida la bandera, de que si yo soy español me pongo la banderita, que si no, alguien es más español que yo por llevar una bandera. Pregunto, o sea, además, a mí me gusta el rojo. Y la bandera tiene mucho rojo. Me gustaría más la republicana, pero bueno, que la española está muy bien. Pero la verdad es que es un momento especial en el que realmente nos está a todos identificando como país la bandera y no políticamente. Y creo que en el momento que estamos en este país, pues eso del Mundial, si le ganamos, estupendo. Bueno, yo creo que le vamos a ganar y celebrarlo por todo lo alto. Pero si encima también recuperamos la bandera para todos, pues sería una cosa extraordinaria.
7: Un apuntillo así a modo de anécdota. En la final va a dar la casualidad de que hay 9 jugadores del Atlético de Madrid.
0: Ya sabía, yo te estaba esperando.
7: Nueve. 5 en Argentina y 4 en España. O sea que al final, gane quien gane,
8: gana el Atlético.
7: El campeón del mundo va a ser el Atlético de Madrid. O sea, es que eso.
0: Estaba mirando el reloj, está tardando en decirlo, pero.
7: Demuestra que somos un equipo particular, pero vamos, hasta esos extremos.
3: Yo creo, estoy de acuerdo con Emilio, que volviendo al tema inicial, sí, que es que no se debe politizar, porque es que, a ver, afrendas políticas entre países, pues que son cientos.
0: Puede, o sea, haber entre todos, casi, ¿no? Combinaciones infinitas.
3: Nos hemos pasado toda la santa vida peleando unos con otros y matándonos así indiscriminadamente y invadiendo y tal. Entonces, afrendas hay, imaginaros, infinitas. Entonces, claro, yo creo que mezclar esto no procede. Y muy bien lo de las Malvinas, está muy bien, pero bueno, o sea, es que estamos jugando al fútbol y el fútbol tiene que estar por encima de todas estas historietas que son como muy partidistas y muy tal. Esto está muy bien, la reivindicación en la ONU, en los despachos o donde quieran, pero no en los campos de fútbol. En los campos de fútbol hay que ir a ver jugar al fútbol y a disfrutarlo.
1: Es anecdótico.
5: Emilio. Sí, yo también estoy de acuerdo, ¿no?, con Lucio, que hay que reivindicar la bandera constitucional. Lo que no puede ser es sacar luego la bandera que a mí me apetece, ¿no? La antigua en la época de Franco, con el águila imperial o la republicana. Esas cosas dividen. Entonces hay que sacar la nuestra, que es la que es constitucional, que es la que nos une a todos. En cuanto a haciendo hincapié también en lo que ha dicho Eliseo, pues está claro que el fútbol per se hay bastante violencia, o sea, sin mezclar nada, simplemente las aficiones, ya vimos lo que pasa, ¿no? Ha habido muertos en los campos, bengalas, si encima sacamos estas cuestiones, pues esto puede suceder, que luego a la salida pues haya violencia otra vez, porque se van a enfrentar por un tema que no es el futbolístico, cuando muchas veces el futbolístico ya por sí hay violencia, porque se ha visto, ¿no? Hay unas medidas de seguridad enormes a la entrada de los estadios, etcétera. No porque se vaya a reivindicar nada, sino simplemente porque la gente, pues, se calienta, hay aficiones muy agresivas y trae problemas. De todas formas, yo también me quedo con una cosa muy interesante que me hace mucha ilusión. Y es la imagen de cuando, bueno, con respecto a lo que ha dicho Carlos, también el Real Madrid tiene muchos jugadores, la pena es que están jugando en equipos extranjeros, pero los tiene también. Quitando Cucurella, que lo acaba de fichar, los demás, un montón extranjeros. Pero ya digo.
7: Pero no en la final.
5: Sí, ¿eh?
7: Pero no en la final.
5: No en la final, eso no. Bueno, Cucurella solo. De todas formas, yo me quedo con una imagen que me hace mucha ilusión. Y es que cuando mete un gol España, se abrazan todos los jugadores. Y que cada uno es de una región española diferente. Nacidos, por ejemplo, aquí tenemos a Unai Simón y Oyarzabal, son vascos. Laporte y Lenormand, nacidos en Francia. Cucurella, Ferran y Lamine Yamal, catalanes. Fernán valenciano. Porro, extremeño. Gavi, Rodri y Gavi andaluz. Rodri Llorente, del Madrid. De Madrid, Fabián andaluz, Merino navarro, Jeremy Pino y Pedri canarios, Borja Iglesias gallego, Merino y Nico Williams navarros, incluso Wissen de los Países Bajos. Y todos se abrazan. Es un ejemplo para los políticos.
3: El muro de Castilla y León.
0: Habéis visto que Merino tiene raíces, lo habréis leído en el periódico, que tiene sus abuelos, de los eran de Navalilla.
5: Yo quiero decir que es un ejemplo para los políticos, ¿no? Que vean cómo todo el pueblo, todas estas personas se unen, se dan un abrazo y dan ejemplo del mal ejemplo que nos dan ellos, que siempre están a la cabeza.
0: Hablando de la violencia.
5: Y otra cuestión, la última, y es que aquí están los mejores. En la selección están los mejores y en política no están los mejores.
3: Totalmente de acuerdo.
0: Una buena comparación.
3: Eso, es una buena impresión,
0: ¿eh? Eso está muy bien. Esa conclusión está muy bien. Igual tenía que tomar ejemplo. Igual teníamos que tener un seleccionador para los gobiernos, ¿no? Como quiere decir que buscar a los mejores.
3: Pues estaría bien.
0: No estaría nada mal, ¿eh?
1: Si fuera imparcial sería ya de traca.
0: Bueno, claro, si fuera... decía que lo de la violencia que apuntaba Emilio, esta semana habréis leído también que ha habido un incidente en uno de los autobuses que volvían de la pradera de San Marcos. La rotura de una luna que afectó además casualmente a la pequeña, a la hija de uno de los colaboradores que viene a las tertulias de los jueves, de Juan Manuel. Le mando un saludo desde aquí. Rompieron la luna y los cristales le afectaron una rodilla, una herida leve, pero que podía haber sido algo mucho más grave, ¿no?
7: Quiero decir, y el susto.
0: Y el susto que se llevó ella, que tiene le daba miedo volver con una afición que tiene tremenda al fútbol. Pero digo que siempre hay un patoso que rompe esa magia, ¿no? Y ayer nos planteábamos con ella aquí hablando en la tertulia, si está bien que se le dé, es noticia, lógicamente, pasó, es un suceso y hay que contarlo, pero señalarles de alguna manera, ¿no? Porque la acción de solo un energúmeno, un payaso que tiró esa piedra, podía haber montado.
7: Por ejemplo, es un poco más complicado, porque en el tema de los clubes, los propios, digamos, las propias aficiones que ellos se catalogan como los buenos, están financiadas desde dentro por los propios equipos de fútbol.
0: O sea, fomentando.
7: Sí, los fondos sur de todos los equipos están detrás, los propios clubes. Lo que habría que hacer es eliminar. Bueno, la Porta en su día le echó a los Boys of Noise y le costó represalias, pero bueno, lo consiguió, es echarlos y luego intentar hacer en plan una respuesta popular, como pasó el otro día en Pamplona, en la Plaza de Toros. Que eso, si vas al Metropolitano y hay un grupo de 20 que se pasan, pues entre todos señalarlos y al final terminan no acudiendo y fuera del estadio.
0: Señalarlos, no tomando la justicia por
7: supuesto. No, señalarlos.
0: Sí, señalarlos, ¿no? Que es importante, ¿no?
3: Sí, aquí. A mí me parece importante, porque ese tipo de comportamientos, has dicho el tema del Joker este.
0: Si queréis lo hablamos también.
3: El americano este, ¿no?
0: Que ha conseguido su objetivo también.
3: Pero vamos a ver, o sea, este hombre tiene un modus operandi que es meterse en los sitios, es un disruptor, es decir, se mete en los sitios, y además en sitios normalmente lo que hace es vulnerar las normas, hay una norma de seguridad, se la salta, o sea, aquí en los Sanfermines ha estado tocando los toros y haciéndose selfies, que son cosas que están expresamente prohibidas, ¿no? Y además se ha visto perfectamente que muchos de los corredores que estaban con él le estaban diciendo, oye, ¿qué te estás pasando?, ¿no? Como bien decía Carlos, ¿no? Pero claro, ese problema es que esos comportamientos hay que señalarlos. Y además,
4: Yo creo que tienen muy poca vida, ¿no? Porque en el caso del tonto americano este, él vive de hacer esa disrupción, ¿no? Esa acción. Claro, tiene muy poca vida, porque para que funcione tienes que seguir escalando, ¿no? Y llega un momento en que ya no tienes posibilidad de escalar, o porque la gente se cansa, o porque ya pones en peligro tu propia vida, con lo cual la vida suele ser muy corta, ¿no? Pero volviendo a lo que decía Carlos, es decir, la única manera de luchar contra eso es ponerlos frente al espejo, es decir, saber quién son y apartarlos, ¿no? Es decir,
3: y aplicar las normativas y las sanciones correspondientes.
4: Sí, además ahora en España hay una normativa bastante seria.
3: Es que precisamente eso es lo que articula una sociedad, porque si cada uno hacemos lo que nos da la gana y yo ahora me voy a montar los toros, me voy a montar encima los toros, ¿no? Es que no puede ser así. Toda esta gente hay que marginarla de alguna manera porque lo que hacen es romper un poco la convivencia, romper el orden social, romper todo. ¿Sí? ¿Para qué vale? No aportan absolutamente nada, sino todo lo contrario. O sea, que es que. Y luego es que se creen graciosos. A mí es que no me hace ninguna gracia todo lo que hacen estos tíos, todo lo contrario. Me da repulsa. Dice, bueno, pues. Pero vamos, yo creo que hay que aplicarlos y sacaros en la foto, a ese que ha tirado la piedra, ponerle ahí en la primera foto del periódico. Mire, este tío es un incívico y ha herido a la niña y tal, igual que se sepa. Porque eso además duele mucho más que una sanción.
0: Claro. Emilio.
5: Sí, exactamente, yo creo que estoy totalmente de acuerdo con eso, ¿no? Si una persona que hace eso sale, pues otras personas se lo pensarán, dirán, ahora voy a salir yo también en los periódicos o donde sea, ¿no? Y luego, pues también que salga, ¿qué sanción se le va a imponer, ¿no? Porque muchas veces es lo que pasa, ¿no? Que incluso lo vemos en Segovia, con pintadas, como pintan chorradas, ¿no? Que no las entiende nadie, no sé. Muchas personas tenían que ir al psicólogo, ¿no? Para ver para explicar qué es lo que están escribiendo ahí. Porque es que nadie entiende una pintada que no entiende nadie. O sea, pero bueno, el caso es que estropean monumentos, pintan en monumentos, etcétera, y no sabemos qué escarmiento pueden tener. A lo mejor trabajos sociales, ¿no? Has hecho esto, pues ahora vas a quitar todas las hierbas cuando se sube para el acueducto. Yo sé, algo que a la gente se lo piense y que piense que esas tonterías tienen unas consecuencias. Esas consecuencias otros se enteren de que las han tenido, porque si no, pues no hacemos nada. En cuanto a lo del Joker que ha salido, pues está claro que este es un personajillo que lo que buscaba era pues conseguir triunfar en las redes sociales o conseguir que el like le dé dinerito, que eso es lo que
0: monetizar, sí, lo ha conseguido, ha subido miles de seguidores, sí.
5: Entonces, pues claro, el hacer estas cosas que incumplen las normas, ¿no? Porque está prohibido cuando estás corriendo, pues hacer fotos, vídeos, teléfonos, gafas inteligentes, porque entrañan un peligro para los otros corredores. Si tú te paras para hacer un selfie y vienen los corredores detrás, pues se caen, llega el toro, te coge o te pisa. O sea, es absurdo. De todas formas, yo he oído también que hay gente que esto ya tiene el encierro está teniendo un poco de decadencia en este sentido, que hay mucha gente que sale haciendo patochadas, ¿no? Que a lo mejor sale bebido, etcétera, y pone en peligro a otros corredores. Y esto, lo que pasa es que este, como va con la cara pintada y de Joker, pues ha llamado más la atención. Pero a lo mejor hay otros casos y, por supuesto, hay que sancionarlo, cortarlo, porque si no, al año que viene, pues vendrá Hulk, uno disfrazado de Hulk, el otro vendrá de Superman o de Spiderman, porque si ven que esto es un chollo, que no pasa nada o no pasa mucho, que luego lo pones en tu red social y te vas a tal, pues
0: yo creo. Fíjate, la semana pasada, y aprovecho que está aquí también Carlos, hablábamos en directo los dos primeros días, hicimos conexiones con Pamplona y teníamos a corredores de Cuéllar que suben una buena cuadrilla, sube allí a San Fermín, y uno de ellos, Luis, nos decía que es casi más peligroso que los toros, es la cantidad de gente que hay, el no caerte. Él decía, yo me he caído ya en dos encierros que he corrido, me he caído dos veces, afortunadamente sin gravedad, pero es más de la acumulación, ¿no? No sé si, irónicamente digo, tenían que aprender un poco de los encierros de Cuéllar, ¿no? Del comportamiento.
7: Yo totalmente
0: ya no tiene nada que ver con ironía, ¿eh? Pero que
7: no, pero a la gente que le gusta correr, el encierro de Cuéllar es muy bueno.
0: Claro, se pueden hacer buenas carreras, cosa que no se hace.
7: Porque vienen ya del trayecto en el campo y luego no hay esa masificación y es siempre muy típico el miércoles de toros, aparece gente que si uno de Tudela, otro de Pamplona, otro de San Sebastián de los Reyes, a intentar hacer una buena carrera en la calle Las Parras, que encima es un poco subida, sin talanquera. O sea, es un buen encierro para correr. No sé, perdona. Y en Pamplona lo que les está pasando es que se ha, por decirlo de una manera, se ha profesionalizado todo, en el sentido que son toros preparados exclusivamente para Pamplona, les entrenan para que vayan a Pamplona. Y si os dais cuenta, todos los encierros, yo recuerdo, hace muchos, muchos, muchos años salían de la Cuesta de Santo Domingo y a los primeros 20 metros los toros se ponían delante de la manada. En los 7 encierros han ido los cabestros, con lo cual desluce muchísimo. Y luego la preparación de la gente. O sea, hay gente que se prepara en plan como un atleta para correr. O sea, que se está perdiendo un poco el toque ese. Han puesto el antideslizante en la curva de Mercaderes con estafeta. Entonces se está perdiendo un poco
0: la esencia, la esencia popular, iba a decir yo.
7: No, el carácter un poco de improvisación, que cuando hay un toro de por medio, eso no se puede evitar, pero está tan tan dirigido que se pierde eso.
3: ¿Y por qué no han limitado el número de corredores, ¿no?
7: Claro,
3: porque eso está. Nos preguntamos esto, ¿no? Yo estoy de acuerdo ahí cuando ves las imágenes y dices, bueno, si es que es imposible que no se caigan y no se tropiecen y
7: es que no caben, es
3: peligrosísimo, pero digo que igual que han delimitado otras cosas y demás, las tabanqueras, está todo esto, no limitan la cantidad de corredores. Mira, esto
7: para que es un poco complicado, ¿sabes? ¿Cómo haces?
3: Porque sí, bueno, pues una selección o un tal.
7: O lo de los caballos es muy fácil.
0: Cuellar se ha limitado, ¿no? A 200.
7: Se ha levantado, o sea, la inscripción, han durado las entradas, como digo yo,
0: 10 minutos.
7: 10 minutos y ya hay 200. Y se acabó.
3: Sí. ¿Esto? ¿Algo como esto?
0: Lucio.
1: Bueno, yo hablando de toros, la verdad es que estoy del lado del toro. La verdad es que no me gustan mucho los toros, o sea, lo de una celebración con animales no me va mucho. Los encierros creo que es la menos dañina para ellos. Y en cuanto a este personaje, yo lo que entiendo es que, fíjate, pues el problema es que la repercusión se la estamos dando nosotros ahora mismo. Por ejemplo, estamos hablando de él. Pero
0: también hemos planteado esta semana aquí, si los medios de comunicación, claro, el primer día es noticiable, pero es que este muchacho ha conseguido estar en titulares todos los días.
1: Su objetivo. Y entonces mucha gente dice, a ver qué ha hecho, se mete, y es cuando a él luego le deja dinerito. Y de todas formas, pues eso, yo creo que también lo que tendría que haber, si es verdad que hay posibilidad, o sea, la sanción debería ser máxima y ejemplar, para que esto no vuelva a ocurrir. O sea, aquí no pueden estar, no hombre, se ha metido, no. A cuchillo, dice, ¿cuál es la máxima? Pues eso hay que meterle. O sea, lo que no puede ser esto, sobre todo, yo desde respeto a los toros, pero también desde respeto a los que corren, es que están poniendo en riesgo la vida de otros corredores. Pues no, lo primero que había que darle a alguno, de lo de las varas, un par de viajes en la espalda, ya verías cómo él hacía menos tonterías, porque yo les he visto que algunas veces atizan a alguno que está haciendo el tonto.
7: Sí, y además tienen
1: carta blanca.
7: Hombre, o sea,
1: sí, pues eso, lo que no sé, es como entre dos, le deja las costillitas y un poco dices, y se ahora vete a hacer el tonto. Coño, que es que ya, si nos pueden hacer tonterías, pues venga, vamos a rematarlas. Y yo creo que es eso. Y luego hay una máxima, yo tengo una máxima. Yo he ido muchos años a Pedraza y también en Pedraza les corren y luego suben y tal. Y lo mismo son los toros, además, que son los toros que torean luego, y esos toros son de 500 y pico kilos, y yo tengo una máxima, 500 kilos a 500 metros. O sea, es un bicharraco, eso pone ese delante y dice, no, voy a correr. Cuidadín. La pena que no le hubiera dado a este hombre un susto.
7: Que nadie es consciente, fíjate, de ver un toro de Pamplona en vivo. Es que es como un todoterreno.
1: Sí, yo que he estado allí, cuando entras, y he estado dentro y me he salido solo para sentir la adrenalina, no cuando venían. Antes y ya, antes de que pasen los toros, ya, aquí pasa algo. Y te vas al otro lado y cuando pasan los bicharracos, dices lo que dices tú, y siempre es que eso parece un tren.
0: Bueno, habéis compartido ganaderías con Cuellar y Pamplona.
7: Lo que pasa es que de otra división.
0: Ya.
7: Pero bueno, ahora van los Cebada Gago de la Champion y a Cuellar van los Cebada Gago del torneo de verano.
0: Bueno, eso pero la genética está.
7: Pero el nombre es el nombre, y eso.
0: Y eso, pues, y eso cuenta, Emilio.
8: La casta. Pues, efectivamente, es que esta masificación pues trae muchos peligros, aparte del toro, que ya sí, pues es un peligro el natural, pero si esto se masifica, pues claro, el problema es que no es que te pille el toro, es que te caes, y cuando te caes tú, se caen otros 4 o 5 detrás de ti, porque es así, o sea, van todos en masa. Yo he ido en carreras de estas, me gusta mucho la carrera,
0: sí,
8: medias maratones y maratones, y me acuerdo una vez que precisamente fue en la San Silvestre, en la salida, se cayó uno, y yo iba detrás y no pude frenarle, me caí yo y me cayeron 20 o 30 encima que me lesionaron, porque es imposible. Y eso te pasa también ahí, que está masificado, y una caída puede traer también consecuencias importantes, roturas de brazos o de cosas de estas.
7: Pues mira los históricos tapones en la Plaza de Toros,
1: sí, claro, de Pamplona. Yo, Pamplona he sido testigo de uno y yo me quedo flipado, porque cuando hay ese tapón y encima del tapón pasa los toros, digo, madre mía, alguno ha tenido que darle un viaje. Pero dices, bueno, pues no haberte metido, manoletes, y no sabes torear, ¿para qué te metes?
8: Luego, por otro lado, está clarísimo que los que corren necesitan una preparación física importante. Estas personas se cuidan, seguro que duermen, seguro que no han bebido, seguro que están en condiciones, porque enfrentarse a un toro no es una broma. Aparte de eso, se necesita una técnica. Hay una técnica del corredor, que eso no la tiene cualquiera. Sabe dónde puede ponerse, dónde no puede ponerse, dónde hay riesgo y dónde no lo hay. Y un neófito pues se mete en cualquier sitio y tenemos problemas. Entonces, yo creo que esto habría que controlarlo un poco más. Pues no sé cómo, ¿no? Pero, por ejemplo, el número. Pues vamos a dar dorsales. Se saca un dorsal, 5.000 dorsales, y solo entras en cajón si tienes el dorsal. Si no, no corres. O sea, no en masa todo, no. Aquí hemos dicho que son 10.000 y se sacan 10.000 dorsales. Y tienes tu dorsal, y para entrar a correr tienes que pasar con tu dorsal, si no, no corres. Podría ser, por ejemplo, una manera, que es como hacen las carreras. Y luego hay cajones de salida. En el cajón de salida primero van los profesionales, los que saben, los que está acreditado que saben. Y luego la otra masa a distancia. Medidas de este tipo. Yo creo que lo que hay que buscar es volver a encontrar la esencia del encierro.
7: Claro,
8: se está perdiendo un poco por ese afán de todos, todo, y al final pues se pierde.
0: Entiendo que no querrán perder ser una referencia turística, ¿no?
4: Yo creo que hay un equilibrio bastante complicado entre lo que es, digamos, podríamos decir que es la esencia de un encierro, ¿no? Sobre todo en Pamplona, ¿no? Es decir, que es el correr al lado del toro, etcétera, ¿no? Y lo que es la seguridad, ¿no? Es decir, tiene que haber un equilibrio ahí. Creo que todos hemos coincidido en que no, o sea, una medida lógica es limitar el número de personas. ¿Para qué? Pues para que realmente lo que tiene que ser ese evento, que es el que las personas puedan correr, delante o detrás, etcétera, se puede hacer con porque no te vas chocando con el de al lado, te caes, etcétera. De hecho, el 90% de las lesiones que ocurren en los encierros no son por los toros, son por caídas, por golpes, etcétera, ¿no? Y ese equilibrio entre el poder hacer eso que quieres hacer, ¿no? Esa carrera y la seguridad. Entonces, bueno, pues mira, a mí, por ejemplo, la sugerencia de los dorsales, sí, me parece razonable, ¿no? Si corres, además, también sería una manera de identificar a las personas, de si alguien tiene un comportamiento inadecuado,
8: sabes, pues, que dorsales,
4: sancionar, claro, etcétera, ¿no?
0: Entonces, bueno, fíjate lo que decía el otro día David
4: y ganaríamos Luis. ganaríamos en autenticidad en vez de perder.
0: Te doy paso ahora mismo. Estaba recordando que Luis y David, que hablamos con ellos, como os digo, que corren habitualmente en Cuellar todos los años, uno de ellos decía que lo más peligroso es la gente que se queda en los laterales y que no corre, que se quedan ahí para hacer fotos o para verlos pasar. Dice, entonces lo que vemos, que es una calle que no es muy ancha, pero hay una avenida buena para correr, se reduce dos tercios porque queda nada más el paso del grupo de toros, el ancho, y eso se convierte en algo peligrosísimo.
7: Yo creo que logrando eliminar a ese tipo de gente, quedaría el encierro bien. Bueno, hay muchísima gente que hace el paripé, entra en el recorrido, parece que va a correr, y lo que quiere y ha conseguido es estar en el recorrido. Y luego, dicen estos, se ponen en los lados de las calles, hacer fotos o simplemente a ver, y lo que están haciendo es perjudicar la carrera.
0: Hay que ser valiente también para estar ahí, ¿eh?
7: Sí, pero hay mucha gente, o sea,
0: consciente,
7: quitando a todos esos valientes.
3: Sí, yo quería apuntar también que Pamplona le está pasando lo que a Venecia, es una saturación brutal, y que deberían controlar un poco esas fiestas, porque al final, yo ahora sé que no voy ya, pero el último año que fui ya era que no puede disfrutar de nada, y es todo un sufrimiento, en vez de disfrutar el sufrimiento, o sea, para tomarte una caña, pues estar una hora y pico hasta que te toca el turno, y los otros que se cuelan, que tal, o sea, ahora a nivel de saturación que tiene Pamplona, yo creo que no.
0: Claro, pues decía yo que tienen como miedo al equilibrio, es decir, si controlamos cobramos mucho va a dejar de venir gente, o vamos a perder dinero, vamos a...
3: Pero la verdad es que yo creo que se va a ir deteriorando Pamplona, porque es que no disfrutas para nada, o sea, es raro.
7: Les vendría bien que perdiesen un poco de gente, como dice Eliseo. Es que yo conozco a gente que al final ha ido a Pamplona y bueno, no ha visto el encierro, lo tiene que ver por la tele en un bar, y luego, para pasárselo bien de fiesta, al final se quedan en las afueras, poco menos, de Pamplona. Al final tampoco estás en el centro de la fiesta, estás en un parque a las afueras haciendo un botellón como puedas estar.
0: Oye, ya que hemos hablado de fútbol y toros, no, se me ha pasado preguntaros por la imagen de la familia real viendo el partido del otro día, no sé si
7: tan artificial.
0: ¿Lo habéis visto el vídeo?
7: Sí, pero... ¿Eh?
0: ¿Qué os parece?
7: Pues muy artificial.
3: Sí, parece que estaban en un hotel en Barcelona, ¿no?
0: Estaban en un hotel en Barcelona. Hubo comentarios en redes de broma que decían que parecía la sala de espera de un tanatorio y o en la oficina de una gestoría, ¿no?
3: Pero una sala de reuniones de...
0: Voy más al hecho de que el equipo de comunicación no sea capaz de hotel. No lo sé, por seguridad, supongo que a lo mejor tú nos puedes contar algo más, Emilio, pero no sé, rodearlos de gente, aunque sea de su equipo, y claro, yo qué sé, prepararlo de otra
7: manera. Ese hotel, que es sería un buen hotel, se puede organizar perfectamente que hubiesen visto el partido en el bar del hotel.
0: Aunque fueran extra todo alrededor.
7: La gente del hotel, seguro.
1: Claro. Sí, yo lo que no entiendo es la difusión. ¿A qué viene eso? O sea, encima estamos viendo esto, la artificialidad que tenía ahí verles y... O sea, no sé, había sido mucho más natural, efectivamente, claro, en el hotel con la gente y estar, y que la euforia hubiera sido contagiada, ¿no? Que a lo mejor no, pero le ves ahí como, joder, es que como blanquear, si de momento no tenemos nada que blanquear, ¿no? No es como con su padre, pero
0: supongo que
1: el
0: objetivo claro es acercar a la familia real, pues la normalidad, pero eso se haría mucho mejor, que sorprende que equipos profesionales de comunicación sean capaces de hacer algo así. Para poneros ahí en un sillón, y es que no tenían ni un poquito de agua.
7: No habrían tenido ningún problema en el bar del hotel. Claro, y un dato curioso, eran cuatro, ¿no?
0: Sí.
7: No había ninguna camiseta roja, que es la camiseta de la selección española.
0: Sí, no. Se han puesto la de moda, que es la que está agotada.
7: Claro, pero cuando eres de un equipo, normalmente las segundas o terceras equipaciones son muy bonitas, pero si eres

0: y a un poco la cara, la gesta, claro. un poco más amable, más vale, humano, vale, más tal. Pero está muy burdamente grabado, no sé quién ha grabado eso, la verdad. Y la puesta en escena también, los cuatro con la cara, y la posición, o sea, no sé, eso lo ha hecho gente muy aficionada, eso no puede hacer un equipo de comunicación de la Casa Real, hombre.
1: Pero
0: no sé,
1: damos por hecho que lo tiene, ¿no? El equipo
0: sí,
1: de comunicación.
0: Pero yo creo que alguien que lo ha grabado, yo creo que el camarero. Y entonces yo llevo, vamos a coger, mira, lo que ha hecho este chico.
1: Ah, pues ha quedado bien.
2: Lo mismo lo hubiese hecho mejor el camarero con el móvil.
1: Emilio, y luego.
3: En cuanto a lo que has dicho de seguridad, está clarísimo, ¿no? Yo aquí, en mi época que estaba en el Alcázar, se le concedió la medalla de oro al rey, a sí. Juan Carlos, y estaba yo de teniente alcaide y yo me tragué todo el tema de la organización.
1: Supongo que todo está medido, ¿no?
3: Sí, está, casos, bueno, claro, está todo increíble. O sea, ya días antes vienen todos los, la policía, la Guardia Civil, se analiza todo el recorrido que va a llevar el coche, los coches de dónde están aparcados, qué matrículas tienen, de quién son, los perros policía, los perros analizan todo el recorrido, si hay explosivos, si no los hay, en el Alcázar, bueno, impresionante, impresionante todo lo que hay, recorridos, todo está medido al milímetro. Y seguro que esto allí también se ha hecho con toda seguridad. Ahora, yo creo que lo que busca siempre la familia de radio, por mi experiencia, que he tenido muchas al estar en el Alcázar, es que quieren dar una imagen siempre de cercanía,
1: claro,
3: de ser una familia, pues que es una más, como las de España, una más, ¿no? Yo he tenido mucha ocasión de estar hablando con ellos en muchos actos y no son a lo mejor con esa... que, por ejemplo, la Casa Real Británica, ¿no? Que tienen un estatus, ¿no? Ellos no, ellos son muy... muy simple, muy sencillo, muy llanos. Yo recuerdo cuando les concedió la medalla que entraron en el salón donde iba a haber un vino en honor suyo y no ocuparon la mesa presidencial de ninguna manera. El rey se fue a hablar con uno, la reina con las mujeres.
0: Sí, estaba sí. Yo allí.
3: Sí,
0: y además a mí el rey me reconoció y tal, y vino así directamente, se bajó y dijo: ¡Hola! Y bueno, fue. Y luego más gente que se animó, pues dijo: Oye, pues aquí puede hablar de este,
3: sí,
0: pues
3: sí,
0: yo
3: sí.
0: También.
3: Y haciéndose fotos, fotos con todo el mundo. O sea, eso es.
1: O sea, que lo llevan ahí en la esencia. Entonces,
3: sí,
1: este tipo de cosas.
3: Yo creo que lo que
1: han
3: querido mostrar con esa imagen es que estaban viendo el partido como una familia más, con una ilusión de que España ganase y de animarla. Ahora, estoy con Eliseo, que eso se podía haber hecho de una manera mejor, es muy cutre. La imagen que dieron ahí, en un salón que no sabemos lo que era.
1: Con unas persianas cerradas,
3: unas posturas un poco raras, ¿no? Pero claro, llega ya tanta familiaridad, pues no sé, si nosotros hubiéramos hecho esa foto nos hubiéramos colocado mejor, yo creo. Entonces yo creo que, bueno, pues...
1: No sé, un asesor de imágenes...
4: Sí, además es que han analizado todo.
0: Está cogido por la espalda y tal, o sea, es que, bueno, es muy burdo, o sea, la imagen gruesa es la espalda del rey, la espalda, o sea, y el otro distante... Entonces, claro, eso lo hace mucho más artificial los otros movimientos de las hijas y tal. O sea, bueno, esto, tienes que haberlo cogido de frente y cambiar un poco los planos y tal. O sea, un equipo de comunicación no hace eso. Eso yo creo que ha sido algo muy aficionado.
5: Hay que tener en cuenta que todo lo que rodea a la familia real se mira con lupa.
1: Sí.
5: Entonces, a lo mejor nosotros estamos
1: sobre... Pero precisamente por eso,
5: claro,
1: deberían hacerlo bien,
5: claro,
1: ¿no?
5: Sí. Siempre, claro, pero...
1: Porque recordar cuando salieron comiendo lentejas también fue como un poco...
4: Sí. Cuidado aquí, bueno. que es que han hablado de la alfombra, de cómo estaba el sofá, de las, claro, de las,
1: sí, sí,
4: persianas, ¿no? digo, ahí va la hostia. Claro, yo cuando lo he visto no me he fijado ni que... Ah, pues lo empiezas a mirar la foto. Ah, pues sí, es verdad. Pues, digo,
1: pero puestos a chafardear y a botillar.
5: Claro, sí, al final como que sobreinterpretas todo. O sea, una escena que sería, digamos, un poco, como dice Emilio, más natural y tal. Probablemente les pusieron ahí en esa sala pues porque no querían bajarles al bar o tal. Y dijeron, bueno, mira, les ponemos aquí un sofá y una pantalla y bueno, y lo ven tranquilamente y tal. Pues lo sacamos de quicio porque es que miramos todo. O sea, es decir, miramos a la Leticia, se la mira hasta qué calcetines lleva.
1: Sí,
5: o sea,
1: igual, y fíjate que decía yo, claro, estoy pensando por rizar el rizo, que claro, he dicho yo, es que no tenía ni unas aceitunas, igual claro, se les pone en un compromiso, qué aceitunas ponemos,
5: claro,
1: qué bebida le ponemos,
5: claro,
1: si le ponemos patata frita vamos a decir que no se cuidan, no lo sé, somos capaces de sacar.
0: Todo
1: no
0: seguro, todo eso
3: es
0: estudiar el detalle.
3: Es eso lo que estamos hablando, quieren dar esa imagen de familiaridad. Y la quieren conseguir no solamente por el hecho de ver el partido como una familia más, sino por el lugar donde estaban, como si fuera el cuarto de estar de cualquier familia española.
1: Sí, sí.
3: Si eso es lo que quieren conseguir, pues bueno, decir, mira, igual que nosotros estamos en nuestro salón, pues ellos están en otro salón, igual que nosotros. Son iguales, ¿no? A lo mejor eso sí, pero claro, lo que estamos hablando, a lo mejor tiene que tener un límite, ¿no? Ni pasarse ni no llegar.

0: No sé.
1: Pero... Pues yo lo que ha dicho Carlos me parecía lo más correcto, fíjate. Se hubieran bajado ahí al bar con 15 o 20 personas que ya hubieran seleccionado ellos, sus servicios de seguridad y todo eso, y había sido como más real cuando... Y así es que,
2: sí, es que
1: como
2: aquí, aquí ha quedado forzado, sí, pero forzado claro, y artificial. Forzado y artificial.
0: No. Sí, lo que pasa es que eso está más claro que se ha estudiado. Esto es una cosa espontánea. Ahora, claro, si lo que tratas es de dar una imagen bien estudiada por un equipo de marketing y no sé qué, no sé cuántos, pues a lo mejor luego pierde esa cercanía que han conseguido de esta manera. Porque entonces se ve que todo está estudiado, que es una imagen que está prefabricada, que no es natural. O sea, todo tiene sus límites.
1: Sí, pero decir, yo tengo dudas que no esté estudiado, ¿eh? A ver, o sea, que eso haya sido casualidad.
3: Las camisetas
1: se
3: las cedió la FIFA, creo, y sí, claro, no es casualidad que ponga Felipe VI y que se vea la espalda. Que va. Quiero decir que en ese sentido sí estaba estudiado, pero cualquier experto en imagen, y Eliseo no lo puede decir, puede hacer que parezca improvisado, pero con profesionalidad.
4: Si se hace bien, te da el pego completamente. Claro, sí. Si bien hecho,
1: pero bien hecho.
4: Porque bien hecho está cuando sale Macron, cuando sale de Inglaterra, te da una imagen de naturalidad tremenda y eso está todo perfectamente estudiado y rodado, y el montaje cuidadísimo y tal. Te da una sensación de que es una cosa. Mira Macron, por ejemplo, ¿no? Que estos abrazos, estos tal que se dan, o sea, siempre está súper medido todo para justamente provocar esto, ¿no? De que salga muy cercano con los líderes y tal. Está súper bien hecho.
2: Pero ¿sabes? Esta escena tan artificial le pega a la familia real británica. O sea, en este caso lo tenían, por decirlo de una manera, facilísimo, por el tipo de familia real que tenemos en España, desde Juan Car a ahora Felipe. O sea, yo creo que lo han hecho muy mal.
3: Preguntaros también por la presencia de la familia real en la final.
0: Sí, sí, yo lo que creo es que al final la gente lo ha apreciado, le ha parecido bien, al pueblo llano.
3: El mensaje que
0: han transmitido de cercanía y de tal, si tú preguntas a la mayoría de la gente de la calle, le ha parecido bien. Independientemente, o sea, les ha parecido pues qué majos, qué tal. Yo creo que sí.
3: Bueno,
0: en conjunto.
3: Está bien, ya os pregunto y cerramos este tema y abordamos un par de temas más cercanos a nosotros aquí a Segovia. ¿Consideráis adecuado que esté toda la familia real en el palco el próximo domingo, como han anunciado? Pedro Sánchez aún no, creo que ayer al menos no había confirmado por agenda si iba a estar o no.
5: A mí me parece bien.
3: La familia
5: me parece correcto, ¿no? Y creo que es una representación adecuada. Creo que Pedro Sánchez tenía un
3: compromiso
5: el lunes en Argelia, que no le daba tiempo y tal. Bueno, pero yo creo que la representación de la corona está bien. Está bien ahí. Además, hombre, sabemos que el rey es aficionado al deporte, ¿no?
4: Y, bueno, más bien es la representación del Estado.
5: Del Estado, sí, claro. Sí.
1: Hombre, y es que su función, porque principalmente están para eso.
5: No, no hay otro
1: papel más representativo, ¿no?
3: Es aficionado al fútbol y del Atleti, ¿no?
5: Sí.
1: Sí. Es del Atleti.
3: Así que va a haber uno más en la final.
4: Ya van a saber lo que te digo, que el campeonato del mundo va a ganar el Atleti.
2: Nos van a tener que dar una réplica de la copia para ponerla en nuestra peculiar sala de trofeos. Porque tendríamos la Copa Intercontinental, que es el único equipo del mundo que la ha ganado sin ganar la Copa de Europa, y luego tendríamos la Copa del Mundial sin ganar el Mundial.
5: ¿Habéis visto el detalle de que van a hacer un anillo de campeones del mundo? Muy muy americano.
2: Pues, sí, en Estados Unidos.
5: NBA. Sí, muy NBA.
3: Oye, ¿estáis esperando la imagen de Trump entregando el...? No sé si...
1: No lo sé. Mira, yo
4: la sorpresa.
1: Que... Me gustaría, antes de que sigamos, ¿qué os parece? Ahora os voy a preguntar yo. Que un tipejo como el Trump se haya metido por medio y hayan quitado una tarjeta roja a alguien.
3: Ah, bueno, eso,
1: o sea, no, yo no sé cómo no ha dimitido ya el responsable. O sea, eso de que es que este parece Dios. Bueno, Dios es un monaguillo a su lado. O sea, dice una tarjeta roja y ahora, como soy Trump, quitarme la tarjeta, porque este tiene que jugar el...
3: Solo lo sugirió.
1: No.
3: Digo que hizo solo una sugerencia.
1: Ya,
3: no exigió nada.
1: Si nos importa, perdonad, humanos.
5: Eso son órdenes para mí.
3: Creo que os habéis equivocado.
1: Humanos, nosotros al cuarto. Que encima no sabía. Que en un artículo que leí resulta que no sabía por qué habían sacado la tarjeta roja. Y lo único que sabía es que no iba a jugar. Y luego tuvieron que explicar: no, esto es por esto. Y está justificado.
4: Ha hecho un daño terrible al fútbol. Porque,
1: a la FIFA.
4: Parece que fue el presidente de la UEFA. Lo dijo bien. Dijo: mira, es que. Porque estaba totalmente en contra, por supuesto. Dijo, es que el fútbol ha conseguido que ser un deporte que se juega igual en Alaska que en la Indonesia, que tal, y ha conseguido que tenga ese rigor en la aplicación de las normas. Y es verdad, los árbitros en general son súper respetados en todos los sitios, ¿no? Y claro, este tío se salta esto a la torera y mete una historia política y mete una historia de fuerza y de presión a desvirtuar, y el otro se deja hacer porque lo suyo es de, mire usted, es decir, señor, no, presidente, no puedo. Tal cual, no se puede, la normativa, nos encantaría que jugara su jugador, pero es que no puede. Esto, pero no, eso ha sido una cacicada y que ha dejado en muy mal lugar a la FIFA, al Infantino, y bueno, y nos ha puesto a demostrar que lo que es Trump, ¿no?
1: El todopoderoso.
3: Eliseo, quería preguntarte por finalmente qué cantidad de dinero se ha llevado desde el ayuntamiento.
4: Bueno,
5: qué risas.
4: Bueno, es que
3: lo dejamos todo ya pendiente, digo, para que
4: es una cuestión. La verdad es que ha sido una ducha de agua fría, ¿no? Porque nos parece muy muy muy injusto. Bueno, un festival como el que hacemos, estamos hablando del Festival de Cine Europeo de Valores Democráticos, que está apoyado por los 28 institutos culturales y embajadas de la Unión Europea en Madrid, y que bueno, pues, y que se celebra en Segovia, en muchos sitios, que tiene un nivel de espectadores bastante considerable, pues que nos hayan dado unas cantidades ínfimas. Nos han dado 4.000 euros,
3: o sea, para cada uno de los...
4: Por los dos festivales, por el año pasado. El año pasado no nos dieron nada, este año nos invitaron a que le incluyéramos, hemos incluido los dos, y nos han dado 4.000 para cada uno. Es una miseria absoluta, ¿no? Y cuando muchísimo menos que hace 3 años o 4, ¿no? Y pero en general es que ha sido un poco así, porque leía el otro día en el periódico que el 60% de las asociaciones y demás que lo han solicitado han sido perjudicadas, ¿no? Pero claro, luego es que empiezas en los temas comparativos y es una cosa absolutamente odiosa, ¿no? Porque es, a los 3 primeros, 4 primeros es prácticamente la mitad de la tabla. A la Esteba, que se merece todo, pues han dado una bastante digna, y lo que debían darle, ¿no? 40,000 euros, pero claro, que eso representa casi el 40%+ de todo. Y luego hay algunas cosas que son un poco chocantes, ¿no? Es decir, que le dan, una de las mayores subvenciones que dan es a la hostelería, a la asociación de hostelería. Joder, te choca un poco a los agentes culturales. Oiga, mire usted, que la hostelería debía ser quien patrocinara, como en prácticamente todas las provincias de este país, patrocine en mayor o menor medida, patrocine eventos culturales y deportivos y demás y tal, pero que son patrocinadores, y no que les llega ese dinero, ¿no? Y luego, claro, hay un salto tremendo entre los 4 primeros y nosotros, que somos el quinto. Al primero le dan 40,000+ euros y nosotros, que somos el quinto, nos dan 4,48. O sea, unos saltos, o sea, que no sabemos, o sea, cómo se ha hecho esto, pero bueno, la verdad es que estamos pensando en que estamos pensando muy muy seriamente en renunciar a esa pequeña subvención, y que mire, porque estamos viendo que es que el ayuntamiento no lo apoya, no le interesa este evento cultural, y si no le interesa, pues nada, nos vamos, ¿no?
1: Es que lo que denotan estas cosas son el total y absoluto desinterés del ayuntamiento por la cultura. Yo siento que participo en algunas historias y es eso, es decir, no entiendo, ¿no? Y encima luego todo lo gordo va pues a la Fundación Juan de Borbón, que muy bien, pero que también tiene sus patrocinadores. Y luego, vamos, lo de la hostelería, a mí me parece que es precisamente lo que estás contando. Ellos tenían que ser los que aportaran. Pero ¿quién es el mayor beneficiado de todo esto? Ellos, siempre. ¿Y quién es el que no pone ni un duro?
5: Ellos.
1: Nadie. Y encima les subvencionamos. Bien, señores, lo están haciendo de maravilla. Colaboran con la cultura segoviana de maravilla, sí, señor.
5: Yo creo que el concepto de concurrencia competitiva es un error. O sea, partiendo de ahí, ¿no? Porque Yo entiendo perfectamente que no se puedan subvencionar al 100% o en determinados porcentajes algunos proyectos, ¿no?, o todos los proyectos, pero creo que hay que mirar muy bien qué es lo que se presenta, porque quitando esos tres o cuatro proyectos gordos, como la Esteba, etcétera, la Juan de Borbón, etcétera,
4: hay, no, el Juan de Borbón no está en la concurrencia con
1: Titirimundi.
4: No,
1: porque tiene asignación directa.
4: Titirimundi y High Festival no están. Pero también hay cantidad de varios que tampoco están, o sea, claro, varias subvenciones que no están. O sea, nosotros hemos tenido siempre un convenio directo. O sea, que me parece lo más normal y lo más lógico, y de repente nos pasan a la concurrencia competitiva, pero no pasan a todos, pasan a unos cuantos. Sí, entonces, claro, otros cuatro, por ejemplo, hoy, sin ir más lejos, perdona, ya te dejo, hoy aparece que le han dado, y me alegro mucho, a la Academia de Artillería le han dado otra subvención, pero directa, o sea, en convenio directo, que me parece estupendo, porque mire usted, esto es lo que tiene que hacer con la mayoría de
1: sí, la gente. La concurrencia
5: Por eso yo creo que lo de la concurrencia competitiva es un error, ¿no? Porque tú lo que tienes que valorar es el proyecto que yo te presento, no el proyecto que yo te presento en función de los demás. O sea, vamos a ver, aquí hay una cuestión que yo creo que digamos, de donde se parte es un equívoco, ¿no? Es decir, aquí hay X dinero y esto lo reparto, ¿no? Yo creo que el concepto tendría que ser al revés. Yo te presento un proyecto y si ese proyecto que cuesta, vamos a poner, 5.000 euros, yo te pido 3.000, porque eso es lo que me hace falta para poder desarrollarlo. Tú lo que tienes que valorar es, vale, este proyecto es interesante, contribuye a la cultura de la ciudad o a lo que sea, y entonces sí que te subvenciono, ¿vale? Y no decir, tengo tanto dinero y ya te doy a ti un poco, a ti otro poco, porque estás de valor, no sé qué. Es decir, no se puede valorar un proyecto en comparación con los otros, porque no tienen nada que ver. No tiene nada que ver el proyecto que hemos presentado en la Asociación de Vecinos del Puente de Hierro con el proyecto que tiene Eliseo. O sea, es que no son comparables ni en su alcance, ni en los objetivos, ni en lo que tú pretendes con ese proyecto. Claro, el problema es que de esta manera se está perjudicando prácticamente a todos, ¿no? Así si es, todos salimos mal. Ese es el gran problema, que todos salimos mal y todos nos quedamos cojos, con lo cual muchas de la cultura en Segovia, y hay que pensar que la cultura en Segovia se hace en muchas pequeñas cosas, ¿no? De muchas pequeñitas cosas, lo que hacemos en el barrio, lo que hace una asociación, lo que hace Eliseo, lo que hace Lucio, es decir, esas pequeñas cosas al final estás desmontando todo, porque todos nos quedamos a medias, ¿no? Y eso, por eso a mí me parece que el tema de la concurrencia competitiva es un error, ¿no?
1: Sí, hasta el nombre, fíjate el nombre, concurrencia competitiva, por favor.
4: Bueno, yo creo que el festival, nuestro festival, que es un festival yo creo que de bastante nivel, porque es cultural, quiero decirte, pues va a desaparecer, porque claro, nuestros socios de UNIC, nuestros socios de los sitios culturales, ¿para qué evento? Si la propia ciudad, el propio ayuntamiento no le interesa para nada, y no hay dinero para hacer una cosa lo digna que nosotros queremos y que se divulgue en la medida que nosotros queremos, pues no vamos, y va a ser así.
0: Emilio. Pues sí, realmente creo que ese es el problema principal, ¿no? Que a lo mejor no hay un sistema adecuado que priorice unas normas. Los diferentes eventos o la forma de calificarlos, ¿no? O sea, tendría que haber un sistema de calificación, pues tantos puntos, que tengan una serie de puntos, y los que más puntos se saquen, pues esos son los que se lo tienen que dar, ¿no? Entonces hay que tener en cuenta, pues, el nivel de lo que se está ofreciendo, su categoría, la proyección que tiene en la ciudad y fuera de la ciudad, qué beneficios tenemos. O sea, todo eso hay que tenerlo en cuenta. No es lo mismo un proyecto como el de Eliseo que otro por ahí cualquiera, ¿no? ¿Por qué? Por la proyección que tiene, por lo que significa además de espejo de Segovia con respecto al exterior. O sea, todas esas cosas hay que tenerlas en cuenta. Entonces, claro, si no, si es un poco, yo te lo doy porque no sé qué, tal, pues así no vamos a ningún sitio. Entonces tendrían que ser las cosas claras, priorizarse y decir, bueno, este evento tal, 5 puntos, este no sé qué, tantos puntos. Y eso al final daría, yo creo que sería más justo. Luego, por otro lado, el problema es que el ayuntamiento pues tiene el presupuesto que tiene. Es un presupuesto, somos un ayuntamiento pobre, hay que reconocerlo, y no puede con todo, eso es otra. Entonces luego resulta que si las empresas se gobiernan, no participan, no quieren saber nada, pues en otras ciudades como San Sebastián o sitios por ahí, pues es que las empresas se implican y ayudan. El ayuntamiento no puede con todo, con las fiestas, con lo otro, es imposible. Entonces, ahora claro, si por ejemplo hemos hablado de los reposteros y tal, ellos no participan, ¿por qué? Porque saben que el fin de semana se va a llenar esto, ya está. Bien, la Semana Santa se llena, en cualquier festival se llena, y saben que los restaurantes se les van a llenar igual, porque para ellos lo que les importa es que tenemos el acueducto, que tenemos la catedral, que tenemos el Alcázar, y que vienen a comer su cochinillo. Y eso está, lo tienen garantizado. Por lo tanto, invertir en otras cosas pues representa pues un egoísmo, ¿no? Decir, oye, ya que os beneficiáis de todo esto, oye, que repercuta un poco en la sociedad, ¿no? En hacer cosas beneficiosas para todos. Y eso yo también lo he vivido como él. Yo organicé 2 años el Tatú Militar y Segovia, que fue un éxito rotundo. Traje bandas de Escocia, sí, de francesas, sí, acuerdo, alemanas, acuerdo, italianas, el enlosado lleno de gente. Ya venía la gente, pues, con un pack que venían al hotel, con el restaurante, con la entrada, todo fenomenal. Pero claro, eso cuesta bastante dinero. Entonces la Junta me ayudó mucho, pero luego ya dijeron, oye, es que esto beneficia a la ciudad, aunque es de la comunidad, pero la ciudad tiene que implicarse más. Y tampoco recibir la ayuda necesaria, y porque esto, claro, hay que traer las bandas del extranjero, tal. Y se perdió, cuando era un festival estupendo, que era el único que había en España, porque conciertos tenemos muchos, teatro tenemos mucho, pero eso no existía. Entonces podía haber sido una cosa que nos hubiera identificado, como otras cosas que tenemos en Segovia, ¿no? Entonces por eso soy, también me encuentro en la línea del liceo.
1: Yo quiero ahondar justamente lo que has dicho, y solo una palabra, egoísmo. Ese problema es el que tenemos aquí con una ciudad que vive del turismo, y que parte de eso no lo vuelvan a revertir en lo mismo, que además es que va a volver, es que el dinero que invierten les vuelve, no lo entiendo.
0: Sí, porque además es que haces mejoras, porque si eso lo inviertes, pues resulta que vas a ofrecer más cosas,
1: sí, más calidad,
0: y no solamente
1: más
0: vendrán
1: cantidad,
0: por la Semana Santa o por lo que sea, sino vendrán porque está lo que ofrece el liceo, y entonces por eso van a venir también otros días que no son los de siempre.
5: Claro. Volvemos, sí, a la premisa de siempre, ¿no? Y también para la gente de aquí, porque por ejemplo nosotros este año estaba pensado, o sea, nosotros ofrecemos películas que normalmente no hay, como las infantiles y juveniles en Segovia y en Naranja. Este año afortunadamente tendríamos abierto ya el Instituto Andrés Launo, que es el único lugar en Segovia que realmente tiene una capacidad de gente considerable, y vamos a meter allí a lo mejor 500, 800 niños gratuitamente y tal. Bueno, pues todo eso está en peligro. O sea, no sé si este año lo vamos a poder hacer. O sea, está clarísimo.
3: Bueno, nos ha quedado una tertulia, toros, el fútbol, como con mucha testosterona, ¿no? ¿Habéis leído lo del el Pentágono, que va a realizar esas pruebas de detectar de deficiencias de testosterona? No sé cómo lo veis esto, sí.
1: No sé.
3: En los soldados, ¿eh? En los soldados.
1: Sí,
3: de
1: no
3: más de 30
1: años. Van a apartar el que no tenga sangre
3: de más
1: bravío,
3: de 30 años,
1: no sé, no lo entiendo.
3: Porque no sé si los van a echar o les someterán a algún tratamiento.
5: Yo estaba escuchando a esta noticia, y había un experto dietético, y dice que lo que va a pasar es que se van a inyectar testosterona, claro, por miedo, aunque tengan mucha, por miedo, o los que no tengan porque no la tienen, pero dice que es peligrosísimo lo de la testosterona, porque el cuerpo deja de producirla y que produce dentro unas deficiencias de otro tipo y un mal funcionamiento de los órganos del este, que bueno, que va a ser un desastre, ¿verdad? Claro. Que el ejército.
3: ¿Qué te parece esto? Tú que formas parte del colectivo.
0: A mí me parece realmente una ridiculez absurda, ¿no? Porque sí. no hay ninguna sociedad médica que recomiende hacer análisis de testosterona a hombres de 30 años. ¿No? Porque la testosterona empieza a bajar a partir de ciertas edades, ¿no? Claro. Los que tenemos ya cierta edad, pues nos baja el nivel de ese nivel. Y lo que sí que pasa, pues es que hay una pérdida de masa muscular, de masa ósea, anemia, disfunción sexual. Eso es la cosa que te pasa. pero no es determinante para la fuerza ni para el rendimiento. Eso no está demostrado. O sea, eso para la fuerza, que es lo que él dice, el rendimiento, no. Aparte de lo que le ha dicho Eliseo, un exceso también trae problemas de salud. O sea, puede producir embolias, trombosis, ictus, infartos. Entonces, todas esas cosas, si te la vas a inyectar cuando no la necesitas, pues va a traer esos problemas. Entonces, ya digo, ahora, definitivamente os digo que en la era de los drones y de la inteligencia artificial, hay que preocuparse menos por la masa muscular y por la inteligencia de los soldados.
3: No sé si se le van a hacer la prueba a Trump, ¿no? O igual ya se lo han hecho.
1: A Trump lo que tiene que hacer es jubilarle ya. Pero todo, no su país, el mundo.
2: Conociendo este país, como esa noticia tenga un poco repercusión, según somos los españoles, saldrán entre 1 o 2 millones de memes. Con Alfredo Landa de joven, José Luis López Vázquez, que vienen las suecas, etcétera, etcétera. O sea, como si estuviera viendo.
0: Mira, aparte de todo esto, te digo, a mí me gusta mucho el deporte, ¿no? Ya lo sabéis. Y ahora yo veo, esto es peligroso, decir estas cosas, yo veo mucha juventud por ahí, que la veo por la calle y digo, esa masa muscular no es normal. No es normal, porque la masa muscular, cuando tú la trabajas, son músculos definidos, más bien finos, tal. Pero cuando ves esos volúmenes, esos volúmenes no son normales. Esos volúmenes es porque se han metido cosas.
2: Claro.
0: Se han metido cosas para aumentar el volumen. Que no digo que sean anabolizantes, ¿no? Porque son muy peligrosos. Pero hay otras sustancias que aumentan la cantidad de agua en el músculo. Y entonces van y dicen, ese músculo no es normal.
4: Pero parece que eso es tendencia ahora.
0: Sí. Todos los que van como mazacotes.
1: Sí,
0: y eso no se consigue así. Pues,
1: yo he flipado en México cuando los he visto. Eran los americanos. Unos bicharracos así. Luego también es que es ridículo. Tiene unas patinas. Uy, digo, se te va a caer. Pero de cintura para arriba, unos brazos. Dice, pero si es que las camisetas, claro, van así las camisetas. Dice, pero bueno. Y es verdad que algo tiene que haber. Eso es imposible. Porque además no están relacionados. Porque cuando ves que alguien hace ejercicio, es todo.
3: Está proporcionado.
1: Unas canillas así.
0: El músculo necesita energía. Y desde luego, comiendo lo que comes en casa, un huevo frito con patatas, un filete y tal, eso no. O eso no lo consigues. Podrás estar fuerte, podrás estar atlético dentro de lo que cabe.
3: Y estarás feliz.
0: Y estar feliz, pero esos volúmenes no. Esos volúmenes no son normales.
3: Bueno, hemos llegado al final de nuestro tiempo. Ha sido un auténtico placer charlar en este viernes 17 de julio con vosotros, amigos, sobre cosas muy diversas. No quiero terminar sin dejar de recomendarles a ustedes que hoy en el Día de Segovia lean La Tribuna, en este caso de nuestro querido Luis Miguel Pascual. Ahogamiento infantil. Cuando la seguridad depende de los adultos, ninguna medida física o elemento de flotación sustituye la vigilancia activa y a pie de agua de un adulto, porque siguen llegando noticias de sucesos estos últimos días muy graves en zonas de
5: barrio. Hemos tenido un par de casos, ayer o antes de ayer, dos chavales, uno de 11 y otro de 9, y su madre de 29 también, en una zona natural, sin protección. Es decir, bueno, yo, sabéis que este tema es uno de mis temas que me interesan y investigo en él, y no creo que no hacemos lo suficiente, no tenemos que dejar de hacerlo. Y además recordar que el próximo día 25 es el Día Internacional, el próximo sábado, de prevención del ahogamiento. Entonces, bueno, que haremos algunas cosas.
3: Pues importante que lo que tengamos en cuenta en estos tiempos en los que, bueno, vamos a playas, piscinas, lugares de baño naturales, y recordar, lo dices tú algunas veces cuando hablamos de este tema, estamos, la mayoría de nosotros, los que no vivimos en costa, estamos en modo secano durante todo el año, nos vamos 5 días a una zona de baño, nos venimos arriba y nos creemos que somos capaces de cualquier cosa. Y
5: sí, ahí es cuando hay que extremar la precaución.
3: Y la naturaleza.
5: Cuando hay que disfrutar, pero con cabeza.
3: Claro. Pues gracias, amigos. Lucio, muchísimas gracias.
1: Muchas gracias. También hoy un apunte que quería hacer, que nosotros seguiremos. Mira, ayer mismo estuvimos sacando tierra del abrigo de San Lazarín.
3: Es verdad, que preguntaba Fermín a ti,
1: sí,
3: si es que.
1: Y estábamos allí sacando, y creo que aunque se cierre, nosotros seguiremos con nuestras exploraciones ahí, viendo el CARS cómo se desarrolla y todo eso bajo la tutela de David y María, y bueno, para ver si sale algo interesante.
3: Vamos a hablar con David a partir de las 11:30 en directo. Carlos, muchísimas gracias.
2: A vosotros.
3: Nos queda una tertulia, así que si quieres venirte allá.
2: Encantado.
3: Nos tendremos que ver para hacer una buena comida.
2: Sí,
3: amigos, de cierre de temporada. Eliseo, un placer como siempre.
4: Ah, igualmente, ¿no?
3: que
5: a disfrutar,
3: opinar, argumentar y mostrar preocupaciones también,
5: lógicamente. Claro, disfrutar aquí de la tertulia de los amigos, que siempre pues te vas con buena moral de aquí, de bueno, siempre vas con moral positiva cuando sales de aquí.
3: Bueno,
5: luego ya las circunstancias te van bajando.
3: Al viernes siguiente os veo venir un poco más cabizbajos ya de nuevo. Pues Miguel, gracias.
5: Nada, dense un buen bañito hoy, que hoy está el día para eso.
3: Hoy está el día para eso. Gracias, Emilio.
0: Nada, muy bien, un placer y nada, vamos a España.
3: Venga, vamos a España. Por cierto, lo hablaremos la semana que viene. El lunes analizaremos lo que ocurra, espero que sea la victoria, precisamente con Julián Merino, con el tío de... Estará en directo con nosotros para analizar precisamente ese partido. Ocurra lo que ocurra, porque yo creo que pase lo que pase será positivo el paso de España y cómo ha jugado y el ejemplo que hemos dado al mundo. Seguimos adelante, 10 y 28. Enseguida nos vamos a ir a hablar con los trabajadores del transporte de viajeros por carretera. Ya saben que se han roto las negociaciones. Hemos hablado estos días con el sindicato Comisiones Obreras. Vamos a hablar con un delegado de personal a ver cómo está la situación. Seguimos en directo.
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0: 10:38 minutos de la mañana, seguimos avanzando en asuntos de actualidad. Se lo avanzábamos ayer también en nuestros servicios informativos. Recibíamos una nota, una comunicación, nota de prensa de parte de los trabajadores del transporte de viajeros por carretera de nuestra provincia. Querían mostrar en ella su malestar ante las críticas y falsedades. Decían que la patronal Asetra venía promoviendo en prensa, radio y televisión para poner a los usuarios en contra de los trabajadores. Este era el argumento de esta nota de prensa que nos llegaba ayer. Nosotros, ya lo saben ustedes que son fieles a nuestro programa, hablábamos esta misma semana, comenzamos la semana hablando con Fernando García de Asetra, y también hemos hablado durante la semana con Ángel Nieto, que es secretario general de la Federación de Comisiones Obreras, y estamos en contacto ahora mismo con José Antonio Segoves, delegado de personal de Avanza por Comisiones Obreras. José Antonio, bienvenido a Viva Radio, gracias por atendernos.
1: Nada, muchas gracias a vosotros, Alberto. Buenos días.
0: Está bien que tengamos la visión desde todos los puntos de vista, porque queríamos, y el otro día se lo preguntábamos a Ángel Nieto de Comisiones Obreras, precisamente, tener la visión de la representatividad en esa asamblea de la que tanto se ha hablado, con ese rechazo casi por un 95% del preacuerdo. Se hablaba de ese preacuerdo, lo hemos tratado esta semana, de por qué se llegaba a ese preacuerdo cuando después se rechazaba, si había habido una intención de rechazarlo desde el principio. Y queríamos hablar con vosotros, con los trabajadores, para que de verdad nos contarais lo que pasó con ese preacuerdo y la realidad que vosotros planteáis, porque insistís, la patronal está dando cifras que, siendo reales, no son del todo, no están ajustadas del todo a esa realidad.
1: Pues exactamente, han ofrecido unas cantidades, igual que como el tema del plus de vinculación, pero claro, tiene luego una letra pequeña, que son... Bueno, pues el dinero que no se nos va a abonar durante esos 3 años por la congelación. Luego ese preacuerdo que se firmó, que ellos han dicho que salimos todos muy contentos, la parte social. Bueno, nosotros como delegados en ningún momento dijimos que ese preacuerdo fuera digno, ¿vale? Además estaba vinculado a una votación en asamblea de trabajadores, donde se les explicó que por parte de la patronal ha dicho que por parte de los delegados no hemos estado mintiendo, no hemos contado toda la verdad. Se celebró esa asamblea en la cual se explicó todos los puntos de ese preacuerdo, como era la subida de las dietas, que es verdad que han subido. Sí. Aún así están muy por debajo de lo que marca en el convenio para otros trabajadores. Luego el tema de la vinculación con la letra pequeña, que es el dinero que vamos a perder durante estos 3 años. Y bueno, pues ahí están las votaciones, que nunca había salido un porcentaje tan alto como de esta vez, que se acercó al 95%.
0: Claro, el 95% de quienes estaban allí presentes en esa asamblea. También nos interesamos durante esta semana por esas cifras, ¿no? Es decir, ¿cuál es el total de trabajadores de las plantillas de las empresas afectadas por este convenio colectivo que se está negociando, y qué parte de esas plantillas, qué parte estaba presente en la asamblea, por tanto, a la que corresponde ese 95%?
1: Sí, pues lo que es la provincia de Segovia, si juntamos lo que son las líneas regulares, que somos los trabajadores de Avanza y Linecar, que son las dos grandes empresas, y luego aparte están las empresas de discrecional. Aquí en la provincia estamos hablando de cerca de unos 200 conductores, de los cuales la mitad pertenecen a la plantilla de estas dos grandes empresas, y fue con el 99% de participación de las dos grandes empresas, ¿vale? De los que votaron en esa urna, ya que las personas que trabajan para las empresas que llamamos de discrecional, bueno, pues luego ellos tienen sus propios acuerdos internos, en los cuales mejoran muchísimo el convenio, con lo cual a ellos realmente no les perjudica este convenio.
0: Por lo que nos dices, las cifras que nos aportas, dices el 99% de las plantillas de Avanza y Linecar estaban presentes.
1: Exactamente, sí.
0: Y es sobre ese número de trabajadores presentes, es el 95% del rechazo, que supuso casi el 95%.
1: Sí, además te doy la cifra exacta, que fue el 94,64.
0: Eso es.
1: O sea, que la verdad que fue, además, la gente apoyándonos, que eso no... Vamos, que eso no podemos consentirlo, que no podemos firmar nada. Nosotros hemos dejado claros desde el principio que nosotros estamos en la mesa negociadora, pero cualquier paso que vayamos a dar, cosa que no ha ocurrido en otras ocasiones, todo lo vamos a pasar por asambleas informativas y en votación para que decidan todos los trabajadores, no solamente el comité de que estamos ahí en representación de todos los trabajadores.
0: José Antonio, nuestra intención, que no es otra que la dar información a quienes nos escuchan, que finalmente pueden estar afectados por los paros que están convocados hasta el mes de septiembre, nos interesábamos también por algo que habíamos escuchado. Le preguntamos tanto a Fernando García de Asetra como a Ángel Nieto de Comisiones Obreras, le preguntamos por esas supuestas amenazas a la hora de firmar ese preacuerdo de malas formas en la negociación. ¿Qué nos puedes contar tú también, que estabas en esa mesa de negociación?
1: Bueno, en cualquier negociación siempre hay puntos tensos y, bueno, más que amenazas son intimidación por parte de la patronal, en la cual nos dijo que esa era su última oferta definitiva y que de ahí no podían pasar. Entonces yo ya, nosotros dejamos como delegados de personal los 5 representantes. Claro que seguramente esto no lo iba a aceptar los trabajadores, que así ha quedado reflejado en la votación. Nosotros siempre tenemos la puerta abierta, pero no nos queda nada más que seguir adelante con la huelga. Es el único apoyo que podemos y hacer fuerza para poder seguir negociando.
0: Como es lógico y como habéis hecho en ocasiones anteriores, en la nota de prensa que hicisteis pública ayer pedíais disculpas a los usuarios y usuarias, pero también les animabais a denunciar las incidencias.
1: Claro, por supuesto, nosotros lo primero es que sabemos que, bueno, pedir disculpas a todos los viajeros, porque además muchos nos conocemos de toda la vida, viajáis muchos con nosotros, y bueno, pues sabemos que claro, la gente tiene trabajo, tiene que llegar a sus horas, los estudiantes cuando son fechas de estudiantes, y por eso queremos pedir disculpas. Pero luego, claro, les pedimos que ante esta situación, cualquier incidencia que tengan, billetes que no, porque los días de huelga incluso han vendido billetes en horas de servicios que no salen esos coches. Yo el otro día estuve a primera hora en la estación de piquete informativo, había gente allí para el servicio de las 5:35 y de las 6:15, y esos dos coches no salían, porque el primer servicio que sale a Madrid son a las 6:30, ¿vale? Y que son los servicios mínimos que ha marcado Fomento, y luego las empresas reparten esos horarios pues como a ellos les interese o les convenga más. Entonces, claro, les decimos que no hace falta ni que pidan las hojas de reclamación. Digo, en 5 o 10 minutos, en el trayecto que dura el viaje, se meten ustedes en la página del Ministerio de Fomento, y ahí mismo pueden ustedes hacer la reclamación, aportar los billetes que no han podido viajar con ese horario, y así es la única manera de que también las administraciones se hagan cargo de la situación, porque si a ellos no les llega esas denuncias, por mucho que queramos nosotros continuar, si los viajeros no apoyan esas reclamaciones, pues tampoco van a conseguir de que paremos esta huelga, claro.
0: José Antonio, como has escuchado, decíamos que esta semana aquí en nuestro programa comenzábamos hablando con Fernando García de Asetra, con la ruptura por su parte de las negociaciones, y nos constaba que después, al día siguiente, sí, desde Comisiones Obreras se había mostrado la disposición a retomar de alguna manera los contactos. No sé si desde entonces, desde el martes pasado, ha habido alguna respuesta por parte de la patronal.
1: A fecha de hoy sabemos que se mandó de parte de los 3 sindicatos, el mismo lunes se mandó una nota a la patronal, que nosotros en ningún momento vamos a romper ninguna negociación, eso está claro. Es más, lo que ha ocurrido después es lo más grave en toda esta negociación, que la empresa haya respondido al voto democrático de la Asamblea retirando todas las propuestas que había puesto encima de la mesa. O sea, es como que no les ha gustado que los propios trabajadores se hayan negado todos a este preacuerdo. Entonces ellos son los que han paralizado todo.
0: También respondís a esas acusaciones de que precisamente vosotros, los delegados de personal, habéis forzado esa votación en contra del preacuerdo.
1: Nosotros, bueno, lo primero que quería comentarte, Alberto, es hay unas actas que se hacen cada reunión que mantenemos con la patronal, en la cual ahí queda reflejada la firma de la patronal, de los delegados y de los sindicatos, porque también dicen que estamos mintiendo. Nosotros hablamos todo lo que se habla en todas esas negociaciones, queda reflejado, firmado y sellado, que además lo ponemos a disposición de la prensa y de todos los usuarios que quieran ver esas actas. Por la ley de protección de datos, por las firmas, no podemos presentarlas en ningún lado, pero les os invitamos a que vayáis a los sindicatos representantes y os facilitarán esas actas para que las podáis leer y que veáis que todos esos puntos somos los que hemos hablado a los trabajadores. Y podéis preguntar a todos los trabajadores lo que nosotros le contamos, es lo que viene reflejado en las actas que luego hacemos nosotros también particularmente de cara a los trabajadores.
0: Insistíais en que ayer, precisamente en la comunicación, en que está todo judicializado ya.
1: Sí, porque esto lo llevamos arrastrando desde hace mucho tiempo, que ya el año pasado ya salimos en prensa comunicando que hay unos tiempos entre servicio y servicio, ¿vale?, que son horas de espera, en las cuales, según marca la patronal, esas horas no las tienen que abonar, porque para eso podemos hacer lo que queramos. En los SERLAS, que son las mediaciones, nos han dado la razón, está todo también ha pasado por inspección de trabajo y estamos a la espera de que el juzgado pues empiece con todas estas reclamaciones por esa cantidad de dinero que se nos debe por esas horas.
0: Me gustaría que volvieras a explicar esto porque es uno de los puntos que a veces la gente, yo también soy usuario de las líneas de Avanza y a veces lo escucho, ¿no?, en comentarios entre los viajeros cuando afirmáis que trabajéis una, lo decís claramente, estamos hartos de trabajar una media de 15 horas diarias. Y a veces he escuchado comentar, pero ¿cómo van a trabajar 15 horas diarias? Eso no puede ser, eso no es legal. Se habla de esas horas que hay por medio, entre viaje y viaje, ¿no? Son horas, ¿cómo las llamáis? Tienen un nombre además, ¿no?
1: Sí, son horas de espera. El problema exactamente, lo de las jornadas, nosotros, bueno, el Estatuto de Trabajadores te reconoce que como máximo un trabajador puede trabajar 12 horas y tiene que tener 12 horas de descanso. ¿Qué pasa? Que en el convenio hay una laguna, porque nosotros también nos regimos por la ley del tacógrafo, que por eso hay muchas veces que incluso ha pasado de llegar un coche a la estación y salir más tarde porque tiene que hacer ese descanso, que es cada 4 horas y media, hay que hacer 45 minutos. El problema es que nosotros realmente, cuando tú estás en un camión o haces un servicio discrecional, tú dejas el autobús en la puerta del hotel y ya estás en tu zona de descanso. En un camión estás dentro de la cabina. Nosotros, después de esas 15 horas, nos tenemos que desplazar a casa, que por ley es media hora, que hay muchos que tardan más, otros menos, depende de dónde vivan, con lo cual media hora de ir a casa y de volver al trabajo es una hora. Con lo cual solamente tenemos 8 horas. Esas 8 horas, pues tenemos que conciliar, te tienes que asear, tienes que comer, al final descansamos una media de 4 horas y media y 5. Ese es uno de los puntos que queríamos reflejado para las líneas de regulares de viajeros, que nos ajustemos a ese estatuto, ya que en el convenio te pones a la una de la ley del tacógrafo, porque llega un momento, pues claro, que son muchas horas, luego hay muchas horas muertas, que son esas horas de espera, en las cuales podemos estar 3 y 4 horas, y eso se cobra no como una hora extra, es un precio más reducido, que tampoco se nos está abonando desde el primer momento. Entonces estamos hablando de pérdidas económicas, de conciliaciones familiares, y son puntos porque solamente se ha hablado del tema económico, que son 3-4 puntos, y hemos presentado una plataforma con 16 puntos, de los cuales, quitando el calendario laboral y el vestuario, todo lo demás, tanto lo que estoy comentando ahora como cursos de formación, etcétera, etcétera, no han querido saber nada desde el primer momento.
0: En la última reunión no se trataron esos puntos tampoco.
1: No, empezamos con un inicio, presentando esa plataforma. En la segunda reunión ya de esa plataforma se habían olvidado de la mitad, y la última reunión que mantuvimos hasta nos dijeron de un plus de festivo y ya ni siquiera ha aparecido. Nada más nos dijeron la subida salarial, la vinculación, que nos iban a incrementar un tramo. Eso, si me permites, me gustaría explicaroslo, si me da tiempo.
0: Te da tiempo, sí.
1: Pues, Vale, pues nosotros tenemos una vinculación hasta los 12 años, que son 4 trienios. Nosotros estábamos solicitando otros 4 más, hasta los 24, con unos tramos de tramo a tramo, con una subida solamente de 50 euros cada tramo. O sea, estamos hablando de 200 euros con el más veterano, ¿vale? Uh-huh. Resulta que si nosotros nos regimos por el convenio, pues ese último trienio, en vez de cobrar el máximo 200, serían cerca de 970 euros. Es una cifra que nosotros mismos reconocemos que es inviable económicamente para muchas empresas. Por eso moderamos la petición. Más que nada, que ellos justifican que claro, que eso está congelado en muchos convenios. Ellos quieren nada más que aportar, o sea, mejorar a los que entran nuevos. Incluso nosotros mismos propusimos de quitar toda la antigüedad que tenemos, pero que la pusieran en el salario para que todos cobremos igual. Y nada, todo eso se negaron rotundamente. Todo lo que sea incrementar algo, todo lo rechazan. Ellos han marcado unas cifras que son ridículas y los trabajadores nos lo han dicho, por ahí no vamos a pasar.
0: Marcaron ese tramo nuevo, el de los 12 a los 15, con esa subida de 40 en lugar de los 50 que vosotros pedíais, ¿no? Esa es la oferta. Exacto. De la patronal.
1: Claro, esa es la oferta, muy bonito, conseguimos en vez de 50, 40 más, pero claro, ahí es donde viene la letra pequeña. Nos congelan durante 3 años el plus de vinculación. Eso significa que en 3 años, el que menos tiempo lleva, que son 3 años, va a perder una media de 211 euros. Y los que llevan más de 12 años, al congelarse, estamos hablando de cerca de 1.000 euros. Si a eso lo trasladamos también al tema de la dieta, lo que nos han propuesto ellos, que tenía que ser todo con carácter retroactivo, que se han negado en rotundidad, estaríamos hablando de cerca de 1.500 euros los que más perderíamos, los veteranos.
0: Si se retomaran las negociaciones, ¿desde qué punto? ¿Habría que comenzar de nuevo por la falta de haber tratado, por no haber tratado en las anteriores reuniones la mayor parte de esos puntos que nos citabas, de los 16 puntos que habíais planteado? ¿El preacuerdo que finalmente fue rechazado sería un buen punto de partida de nuevo? ¿A partir de dónde?
1: A partir de la última oferta que propuso la patronal, pues nosotros podemos seguir negociando. O sea, todo lo que sea inferior a eso, no vamos a seguir con la negociación. También lo que queremos hacer público, pues nada, pues que vamos a intentar que la administración, tanto inspecciones de trabajo como las mediaciones, pues hagan hincapié a la empresa a seguir negociando, y siempre dentro de un margen normal, o sea, no inferior incluso al IPC en muchos casos, que se empezó una subida salarial por debajo del IPC. En el convenio y la mayoría de los convenios te viene que todas las cantidades desde el 1 hasta el 10 tiene que ser con carácter retroactivo desde el 1 de enero, en este caso del 1 de enero de este año, porque si estamos en el mes de julio y si firmamos el convenio, por ejemplo, en el mes de diciembre, es un año que hemos perdido de esas cantidades. Nosotros llevamos todos estos 7 meses trabajando sin una subida salarial, sin regularizarnos las dietas y nada, y eso es un dinero que, claro, las empresas lo siguen generando, pero a nosotros no se nos está aportando nada.
0: José Antonio, por último, quería referirme al comportamiento tanto de los trabajadores durante los días de paro, la información que servís a través de los piquetes informativos, como también del comportamiento o de las reacciones de los usuarios. No se han producido grandes conflictos hasta el momento. No sé si a partir de ahora, y si no se retoman las negociaciones, la tensión va a ir en aumento, como es lógico, y el cansancio. No sé si eso lo tenéis planteado y hay que valorarlo también.
1: Claro, nosotros, pues los primeros días, quitando un día que hubo alguna incidencia de algún vehículo, nosotros lo que intentamos es que los servicios mínimos salgan, que algunas veces han salido con bastante retraso. También es por culpa de la patronal, que no entregan. Todo conductor tiene que llevar su hoja de registro de los servicios mínimos, sellada y firmada con un mínimo de antelación de 24 horas. En muchos casos esa documentación no se les ofrece a los trabajadores, porque en caso de que ocurra algún accidente o algo en en el transcurso del viaje, el conductor es el responsable. Si esa persona no lleva ese servicio mínimo, las empresas pueden decir que él ha salido bajo su voluntad, con lo cual lo que queremos es respaldar a todos los trabajadores. Sabemos que es muy molesto para el tema de los usuarios, en principio, quitando punto algún día esporádico, pues bueno, pues la gente cuando no tiene cómo ir a sus trabajos o volver, pues bueno, hay un poquito ahí, pero entre todos intentamos calmar, sobre todo nosotros, los piquetes informativos como delegador de personal, calmar la situación. Sabemos que esto es muy perjudicial, sobre todo para los usuarios, igual que para nosotros, y entre todos, pues bueno, intentamos que las cosas vayan en camino. De aquí en adelante, pues no sabemos lo que puede pasar, pero la gente al final se cansa. Yo no puedo poner la mano en el fuego por ningún compañero, o sea, siempre lo hemos dicho. Nosotros decimos o podemos decir lo que se puede hacer, tanto si son indefinidas como si son paros parciales, cómo hay que actuar, cómo hay que documentación llevar, pero luego de ahí a que sucedan cosas mayores o más graves, eso no podemos saber. Lo único que sí sabemos es que en caso de que esto no vaya por buen puerto, pues tendremos que hacer una huelga indefinida desde

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Unos minutos ya sobre las 11, seguimos adelante, ya saben que estamos en directo y estamos aquí muy cerquita del acueducto, pegaditos a la plaza del Azoguejo en Cervantes 29, haciendo radio para ustedes desde el lunes y hasta el viernes, en este tiempo absolutamente segoviano, pero las 24 horas al día y todos los días del año a través de esta misma frecuencia tienen nuestra emisión de Vive Radio. Y cada viernes nos gusta fusionarnos, lo hacemos día a día, pero cada viernes un poquito más con el papel prensa.

0: porque nuestros compañeros del día de Segovia, redactores y redactoras, se acercan hasta nuestro estudio para comentar las noticias más cercanas que van recogiendo. Son muchas y nos hacen un buen análisis y resumen cada día en este ejemplar gratuito, el de hoy, viernes 17 de julio. Tenemos en nuestro estudio a Nacho Sáez. Buenos días, Nacho.
1: Buenos días, Alberto.
0: ¿Qué tal, compañero? También está con nosotros Gonzalo Ayuso. Buenos días.
2: Hola, buenos días, Alberto.
0: Y nos acompaña nuestra fotoperiodista Rosa Blanco. Buenos días.
3: Hola, Alberto.
0: Bueno, temporada de imágenes, desde luego, ¿eh? Con los partidos, las finales.
3: Sí, no me importaría estar en el Mundial, ¿eh?
0: Estaría bien, ¿no?
3: Con los 4.588.000 fotógrafos que hay alrededor.
0: Allí hay que,
3: una más.
0: Hay que buscar el hueco adecuado, sí, sí, para encontrar la foto oportuna. Precisamente la imagen de portada habéis elegido el Mundial, uno de esos partidos. ¿Qué está pasando con las pantallas, ¿no? De estas super pantallas, lo hablaremos ahora con Nacho también, pero has elegido esa fotografía, no sé exactamente de qué.
3: Bueno,
0: de qué
3: esa la ha elegido Juanjo, el director, es de, pues eso, de las pantallas, y está justamente por lo que te va a contar ahora Nacho, por eso está elegida esta foto, porque parece que no hay stock de pantallas.
0: Bueno, pues hay una gran demanda de pantallas, lo vamos a hablar ahora, noticia. Pero quería empezar sobre todo por el titular de hoy, un brote vírico de aves en Valladolid. Lo hemos estado hablando en días anteriores, hablábamos el miércoles de la confirmación de un brote en Remondo, aquí en Segovia, y ya ha aparecido ayer por la tarde, se confirmaba el segundo, confirmación de ayer día 16 en Gómez Serracín. Es una enfermedad muy, muy contagiosa, y esto pues pone en alerta a esa comarca de Cuéllar, donde está la mayoría de las explotaciones, Nacho.
1: Sí, Alberto, la enfermedad de Newcastle ha irrumpido en la provincia de Segovia con la confirmación de dos focos consecutivos en explotaciones avícolas de Remondo y Gómez Serracín, dos municipios que están situados en el corazón de una de las principales áreas productoras de aves de Castilla y León. Y bueno, pues la red de alerta sanitaria del Ministerio de Agricultura ha detectado estos focos que afectan a 1.664 aves en el caso de Remondo y de 2.191 en el de Gómez Serracín. Una situación que preocupa, sobre la que está muy pendiente, por supuesto, la administración pública. Y bueno, pues ¿qué es la enfermedad de Newcastle? A lo mejor se pregunta mucha gente, ¿no? Pues está considerada una de las principales amenazas sanitarias para la avicultura mundial, y bueno, pues viene causada por un virus que afecta a gallinas, pollos, pavos, palomas y otras muchas especies de aves, tanto domésticas como silvestres, y destaca por su enorme capacidad de transmisión entre explotaciones si no se aplican estrictas medidas de bioseguridad, con lo cual, bueno, pues mucha vigilancia ahora sobre estas explotaciones de Remondo y Gómez Serracín, y esperar que no haya más propagación.
0: Pues trabajos para atajarlo, que a partir de la semana que viene estarán a diario en esas explotaciones. Muchas de ellas tendrán que ser, como dicen los expertos, vaciadas, precisamente para que no haya más difusión, porque parece que va rápido. Gracias, Nacho. Volvemos enseguida con el asunto de las pantallas. Vamos a hablar de turismo, que estamos en el mes de julio. Los turistas, me iba a decir que ahora están aquí, están todo el año, pero especialmente nos fijamos porque sí es verdad que ha habido una caída general en el turismo y Segovia está aguantando bien.
2: Sí, a mí me ha sorprendido porque los datos, las estadísticas que recopilan las administraciones públicas indican que en el primer semestre ha habido una caída de viajeros, que son los turistas que se alojan en establecimientos hoteleros, digamos, o de otro tipo, en alojamientos turísticos en general. Y aunque Segovia también ha registrado, sobre todo en pernoctaciones, una caída superior al 3%, es bastante inferior a la del resto de provincias de Castilla y León. En conjunto de la comunidad, las caídas han sido mucho más acusadas, y además Segovia, que en junio recuperó de alguna manera, la tendencia cambió, y en junio pues hubo por lo menos más viajeros y la caída de pernoctaciones fue, digamos, ligera. En Castilla y León fue bastante, bastante alta. No es lo mismo, además, según el tipo de alojamientos. O sea, todavía los turistas que vienen a Segovia todavía se alojan más en hoteles, hostales, y menos todavía en viviendas de uso turístico y apartamentos u otro tipo de alojamientos que son más minoritarios. Pero donde han caído sobre todo es en hoteles y en hostales y pensiones, y sin embargo ha crecido en apartamentos y sobre todo en viviendas de uso turístico, que ha crecido de forma importante también, pero no compensa, digamos, esa caída. hablamos más con algunos de los de las asociaciones del sector, sí, tanto con Otuse como con Festur, con el gerente de Otuse, con Javier García Crespo, y con la presidenta de Festur, Rocío Ruiz, y ellos tienen una percepción de que no ha habido gran variación respecto al año pasado, ¿no? De que digamos el turismo, también es verdad que en general suele mirarse mucho a la capital, y los datos son del conjunto de la provincia, ¿no? Pero por ejemplo me contaba Rocío Ruiz que para el mes de agosto las expectativas en turismo rural son que están ya casi a tope, en parte por el eclipse del día 12.
0: Que hay un factor determinante,
2: claro, ¿no? Pero no solo, porque nos contaba también la concejala de turismo que ayer ofrecía una rueda de prensa para hablar de algunas propuestas para el eclipse, y nos contaba May Escobar en esa rueda de prensa que Segovia, por lo menos la capital, en agosto otros años también ha conseguido varios días de llenos, ¿no? Ahora, es verdad que ahora desde hace varias semanas, incluso meses, algunos establecimientos tienen ya, digamos, las reservas para esos días del 12 de agosto antes y después, las tienen desde hace varios meses ya copadas, ¿no? Pero digamos que las expectativas para este verano son buenas, incluso para el año también, a pesar de que pues puede haber cambios por el turismo internacional, sobre todo por los conflictos que hay en Irán y en otros sitios, pero para la gente tiene ganas de salir. Es lo que nos comentan, y Segovia además, por su posición central, por su cercanía a Madrid, pues tiene la ventaja de que la gente pues nos hace una parada, aunque sea para irse luego a la playa, pero si van desde el norte de España hacia el sur o van hacia el oeste, por ejemplo, o al este, pues Segovia está muy bien situada y es un lugar con un atractivo importante, tanto digamos con los monumentos patrimonial como también el turismo gastronómico, que es uno de los, además de las cosas que destacaban, por ejemplo, para las olas de calor. O sea, los establecimientos ya están muy bien acondicionados y a lo mejor no te apetece darte un paseo, pero sí tomarte algo o comer en Segovia.
0: Bueno, ya que has citado el eclipse, precisamente nos llegan las recomendaciones, las recoges tú también en, sí, esta información del ayuntamiento, de que disfrutemos del eclipse desde casa.
2: Sí, sobre todo los segovianos, ¿no? Porque por eso nos presentaron ayer una herramienta dentro del gemelo digital de Segovia que permite que cada segoviano pues pueda ver desde su zona, digamos, desde su propia vivienda, si el eclipse es visible o no. Y entonces pues puedes elegir también, a lo mejor hay gente que prefiere ir a un mirador o a una zona cercana a su casa que donde ya decía, por ejemplo, pues haya contemplado puestas de sol y son lugares también idóneos para ver el eclipse, ¿no? Pero sí decía que para evitar, digamos, problemas de aglomeraciones, porque la gran incógnita, y ella reconoce que nadie sabe lo que va a pasar, es cuánta gente va a venir a Segovia de fuera, no los que estamos aquí, sino los que van a venir, por ejemplo, de Madrid, que es un mercado muy, muy grande, y aunque en agosto hay muchos madrileños de vacaciones, pues puede ser que el día de antes digan, pues vámonos a Segovia, que está cerca, a ver el eclipse. Claro. Mejor que en Madrid, que habrá más campo.
0: Fíjate, al decir esto me he ido rápidamente a la página 2, donde está la pregunta que cada día nos plantea Juanjo Fernández.
2: Claro.
0: ¿Estamos realmente preparados para un éxodo de última hora de madrileños para ver el eclipse en Segovia el 12 de agosto?
2: Hombre,
0: más allá de las reservas, lo que tú dices,
2: no. Sí,
0: puedes,
2: hombre,
0: decidir ese día, venirte.
2: Es verdad que en Segovia, bueno, en Castilla y León, en todas las provincias, porque además hay una franja bastante amplia en la comunidad en la que se podrá ver el eclipse completo, que es un eclipse completo, que es un acontecimiento, ahí lo reconocen, por ejemplo, todos los operadores del sector turístico, que es una oportunidad. Y es verdad que llevan meses preparando en un CECOPIN, un centro de coordinación, con la Junta de Castilla y León, con las fuerzas de seguridad, con personal de medio ambiente, de limpieza, este dispositivo, por si, digamos, nos vemos invadidos por gente que quiera ver el eclipse. Yo le preguntaba ayer además a la concejala si se había, digamos, si se habían puesto los ojos en otras experiencias de otros lugares donde hayan ocurrido este tipo de eclipses completos, ¿no? Y dice que la experiencia más inmediata, y con ciudades además a lo mejor que podrían ser del tamaño similar a Segovia, es en Estados Unidos, pero también advertía que la cultura de Estados Unidos hacia este tipo de fenómenos naturales y astronómicos no es la que hay en Europa y en España. O sea, no hay tanta afición aquí como en Estados Unidos por ir a ver este tipo de... Entonces es una incógnita, y lo que sí que han preparado, por ejemplo, por eso se ha preparado el, como punto de observación segura, el entorno del edificio CIDE, para que, digamos, las vías de acceso y las vías de para llegar a hospitales, por ejemplo, o a centros de salud, pues queden libres, ¿no? Y es un nudo de comunicaciones en el cual se pueden mirar alternativas. Si quedara colapsada la AP6, por ejemplo, decía May Escobar, pues se pueden buscar otras alternativas y desviar la gente hacia otras zonas.
0: Claro, porque es imprevisible el que decida a última hora de día 12 de julio venirse aquí por la tarde.
2: Las reservas de hoteles se saben, pero eso no preocupan tanto porque no tenemos tantas plazas.
0: Las visitas del momento, ¿no?
2: En algún momento se llegó a hablar de 2 millones. Claro. Entonces, si llegan 2 millones es complicado, no solo en Segovia Capital, sino incluso en la provincia.
0: Será un día para captar imágenes, Rosa, sin duda alguna, ¿no? Pero para captarlas con precaución, claro.
3: Pues mira, sinceramente, yo, si estoy aquí, que todavía no lo tengo claro si me pilla en vacaciones o no, no. ¿Y sabes por qué? Porque ahora mismo, y mira, lo puedes ver muy bien luego en la página más adelante, que está, ayer estuvo aquí la plantilla del Real Madrid, que está en Los Ángeles de San Rafael.
0: Perdón,
3: que encima yo soy del Atlético.
0: Ahí los Atléticos.
3: Vale, sí. Pues, y la gente está ahí y sacan el móvil y solo se preocupan de mirar el móvil para grabar. Mal. Porque es que eso lo vas a ver luego en la tele, en todo, y te pierdes el momento. ¿Sabes? El eclipse va a ser solo una vez. Va a haber 1000 fotos desde 1000 sitios. Seguramente que donde esté yo no sea el mejor. Yo lo voy a ver. Si puedo, lo voy a ver. Voy a disfrutar de eso sin sacar el móvil y sin grabar.
0: Esa es una muy buena recomendación que coincide con muchos expertos que a lo largo de estos meses han pasado por aquí. Lo dicen. Disfruten del eclipse con las medidas de seguridad.
2: Las homologadas.
3: Es que, como ayer, pues si para qué vas ahí a esperar a la plantilla si luego haces un vídeo y lo ves en el móvil como si lo hubieras visto, te lo hubieran pasado. Quita el móvil y míralo.
0: Pues a disfrutarlo, desde luego que sí. Hablando de ver los espectáculos, vamos a hablar de fútbol, es la final. Y esto ha provocado que haya un aluvión de demandas por parte de muchos pueblos, de muchas localidades, de esas grandes pantallas para disfrutar del partido al aire libre, ¿no? Se ha puesto tan en boga que es que se están acabando. Has tenido contacto ayer, me consta que estuviste hablando con las empresas del sector, ¿no?
1: Eso es, hablamos ayer con varias empresas del sector que nos contaba que, bueno, pues especialmente después del partido del martes, de que se confirmara que España iba a jugar la final del Mundial, pues se habían disparado las llamadas que recibían, principalmente de ayuntamientos interesados en contratar una pantalla gigante para que sus vecinos vean al aire libre la final del Mundial de este domingo, pero claro, por lo que nos decían, aquí hay muy pocas empresas en la provincia de Segovia que dispongan de pantallas LED, que es importante para retransmisiones de este tipo que sean pantallas LED, porque el partido va a comenzar cuando es de día todavía, y entonces si lo que pones es un proyector,
0: no se va a ver bien.
1: Entonces una pantalla LED te asegura una imagen muy buena, pero claro, los precios también suben. Ahora mismo, por lo que nos comentaban, una pantalla de 5 metros, una pantalla LED de 5 metros de ancho de Full HD, pues está en torno a unos 2.500, 3.000 euros lo que es la pantalla y su instalación. Pero claro, pues algunos ayuntamientos por lo que están optando es por hacerla más pequeña. Se pueden quitar módulos y que la pantalla sea más pequeña, pero entonces pierde definición.
0: Claro, deforma un poco la imagen, ¿no?
1: Eso es correcto. Eso es lo que nos explicaban desde porque las empresas
0: he leído en esta información que nos has preparado que incluso el balón se iba a ver cuadrado.
1: Eso nos decía Manuel García Becal de la empresa Track 13, que claro, pues si reduces módulos, pues la definición baja considerablemente. Y bueno, pues como decimos, hay mucha demanda. Las discomóviles que suelen tener incorporadas en sus infraestructuras suelen tener incorporadas pantallas, pues las están ofreciendo también a los ayuntamientos. Y bueno, también hay soluciones originales, como la que ha optado el Ayuntamiento de Palazuelos de Eresma, que es retransmitir el partido en el marcador electrónico del campo municipal de fútbol de La Mina, que tienen un marcador electrónico que compraron hace no mucho tiempo, con unas dimensiones importantes, y bueno, por lo que nos decía su segundo teniente de alcalde, Juan José Martín Sevillano, desde el medio campo dice que ayer lo estuvieron probando y que se ve muy bien.
0: Bueno,
1: con lo cual, bueno, es otra opción. Pero bueno, también van a poner pantallas gigantes ya sabemos aquí en Segovia, lo hemos comentado, pero también en Cuéllar, en el Espinar, en el Real Sitio de San Ildefonso, en Torre Caballeros, en Espirdo, en Santa María la Real de Nieva, y seguro que en algún municipio de Segovia más.
0: Bueno, ya que hablamos de fútbol, habéis hecho de nuevo el ejercicio de la porra de muchos segovianos y segovianas, así que échenle un vistazo para ver si coincide con su pronóstico o no. Y quería terminar yéndome a la playa contigo, Nacho, que tenemos playa ya en Segovia, podemos presumir de ella.
1: Bueno,
0: por lo menos tenemos con arena, ¿no?
1: Por lo menos tenemos una iniciativa curiosa, ¿no? Y singular, ¿no? Y es que Antonio Ruiz, que es el responsable del grupo Casanova, que entre otros establecimientos gestiona aquí la discoteca Casanova Club, aquí a muy pocos metros de nuestra sede y del acueducto. Y bueno, pues este joven empresario hostelero ha abierto, o va a abrir, mejor dicho, porque creo que la inauguración es este domingo, un beach club en el pantano de Los Ángeles de San Rafael. Y decimos beach club porque es que ha llevado 100 toneladas de arena de Pinar Segoviano hasta allí.
0: O sea que es, como decía yo, es con arena, ¿verdad?
1: Eso es, eso
0: aunque
1: es.
0: Aunque sea del Pinar Segoviano, pero...
1: Eso es. Y bueno, pues la apuesta de largo oficial va a ser este domingo, además con una programación especial con motivo de la final del Mundial, que van a tener música y diferentes actividades. Y bueno, pues es una iniciativa, digamos, que novedosa, y que, bueno, pues va a permitir allí durante los meses de buen tiempo, principalmente, pues disfrutar allí de cócteles, de música, de deportes acuáticos, de naturaleza, ocio al aire libre, por supuesto gastronomía, y bueno, pues una de las iniciativas que se ponen en marcha estos días.
0: Bueno, pues para que vean, no tendrán ustedes queja, desde luego les ofrecemos hasta playa, ¿eh? Desde aquí, desde la radio, desde el Día de Segovia, vamos a darle fuerza a esa iniciativa también. Pues gracias, compañeros, son solo algunas de las informaciones que llegan en este ejemplar del viernes 17 de julio, que pueden ustedes coger de forma gratuita en cualquiera de los dispensadores que tenemos por la capital y la provincia. Aún nos queda una semana de trabajo para seguir ofreciéndoles toda la información cercana que aparezca para resumirla y analizarla en las manos y, iba a decir, en la pluma, que queda muy bien, de Nacho Sáez, de Gonzalo Ayuso, gracias a las imágenes recogidas por nuestra compañera Rosa Blanco, también por Marcelo Galindo, Sandra Segovia y por el director Juanjo Fernández. Gracias, compañeros. Feliz fin de semana.
1: Muchas gracias.
0: Gracias.
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0: A puntito de llegar a las 11:30, es un momento que nos viene bien. Tiene muchas cosas que contar, claro que sí. Es Alberto Valverde, Alberto Imperfecto, en redes sociales. ¿Cómo estás, Alberto? Bienvenido.
1: Buenos días, no me esperaba yo.
0: ¿No te esperabas esto o qué? No, ¿no? ¿Por qué?
1: No, va a sorprender, va a sorprender.
0: Bueno, no sé qué está pasando con tu micrófono. A ver ahora.
1: A ver ahora sí.
0: A ver si te, se te escucha.
1: Ah, vale.
0: Bueno, queremos tenerte muy presente y queremos que suene este tema que presentabas hace, yo creo que en la última...
1: Sí, como tres semanas así, ¿no?
0: Hace tres semanas que estuviste, que estuviste por aquí y quería que lo aprovecháramos también porque nos viene bien que estés aquí. Esas cosas que nos cuentan nos hacen aprender. Yo tengo mi teléfono en la mano. Ya hace tiempo que hablamos de ellos, pero está rodando y rodando muy bien. Y quiero que ustedes hagan este ejercicio, que se descarguen una aplicación si les apetece seguir lo que les vamos a contar. Se llama, no sé cómo pronunciarlo, Sapiens.
1: Sapiens, es Sapiens.
0: Sí.
1: Le quitas la S del principio y pones una H.
0: Y ya está, Sapiens.
1: Ya está, Sapiens.
0: Es una aplicación gratuita para entrenar nuestra mente. ¿Es buen momento el verano para ello?
1: Siempre es buen momento. Siempre es buen momento. Ahora quizá en verano, cuando tenemos más tiempo por vacaciones y demás, y hablaremos ahora de ello. 5 minutitos al día, la gente va a notar muchísimo la mejoría, va a notar muchísimo cómo eso mejora. Aparte de entrenar la mente, también tenemos, también incorporado, es una aplicación que llevo desarrollando pues varios meses, y también tiene su parte de inteligencia emocional, de gestión emocional, de microlecciones. Ahora lo vamos a, ahora si quieres lo vamos desglosando, una zona para peques también, entonces pues... para la gente, para, sobre todo para que sea útil. Es lo
0: pues,
1: que es la principal.
0: Entrenar nuestra mente, regular emociones, construir habilidades humanas para nuestro día a día. ¿Nos tiene que acompañar en el día a día? ¿Esto es marcarnos un reto, simplemente que nos acompañe y de vez en cuando trastear un poquito en la aplicación?
1: Claro, o sea, yo mi empeño, desde que me dedico a esto, Alberto, o sea, mi empeño y mi objetivo personal es que... después de los años estudiando lo que llevo estudiando, me he dado cuenta de que con muy poquito la gente puede cambiar su estado de ánimo, su bienestar, su calidad de vida a nivel emocional, a nivel de gestión de estrés, de un conflicto, de comunicación, y no es tan complicado, o sea, no es tan difícil. Entonces mi objetivo es que, bueno, que la gente, evidentemente, ojalá que viniera a mis formaciones, invitadas están y encantado, pero por lo menos también que 24 horas al día o que durante cuando ellos quieran o cuando ellos tengan el tiempo, tengan en su bolsillo pues esa herramienta que les pueda hacer, oye, mira, estoy ahora mismo que me voy a plantear un objetivo de aprender a meditar o aprender a usar ejercicios de respiración para calmarme o para dormir mejor, o quiero aprender pues cosas de inteligencia emocional, que son las emociones o cómo afecta la comunicación asertiva o cómo tal. Por supuesto, memoria, lógica, cálculo, todo eso que hace entrenar nuestro cerebro para mantenerlo en forma, para tenerlo joven y que siga aprendiendo, ¿no? Para poner en práctica esa neuroplasticidad.
0: Es decir, nos estás diciendo que llevemos al gimnasio a nuestro cerebro.
1: Total,
0: que
1: es como...
0: No sé si, no decir que cuando vamos al gimnasio no lo llevemos, pero lo ejercitamos menos, ¿o qué?
1: Bueno, cuando vamos al gimnasio yo creo que... O sea, todo tiene su parte y su funcionalidad. Cuando vamos al gimnasio el ejercicio físico es fundamental a la hora del bienestar emocional. Lo que pasa es que a veces que no nos preocupamos de, digamos, de entrenar el cerebro y nos olvidamos o nos dejamos llevar por las tendencias, por las redes sociales, por las películas, por las series, y entramos en modo automático y de repente empezamos a tener faltas de memoria. No somos capaces de prestar atención, no somos capaces de concentrarnos muy bien. Esto nos va pasando cada vez más porque estamos muy... primero que estamos muy multitarea, aunque no existe la palabra, pero muy multitarea de pim pam pum, y luego las redes sociales, que claro, o el uso del móvil, que claro, nos obliga a estar todo el rato con inputs, ¿no? Y eso nos perjudica en parte al cerebro, a esas capacidades cognitivas humanas y que nos llevan hasta aquí y que necesitamos. Date cuenta que si tú tienes faltas de memoria, si tú no piensas de manera clara, si tú te frustras a la hora de tomar una decisión, ahora mismo, ¿qué harías? Imagínate, que no puedes tomar todo eso, ¿no? Que no puedes ejecutar todo eso.
0: Claro, llegas a un bloqueo, ahí no puedes seguir adelante.
1: Pero aparte del bloqueo, ¿qué haces? Si no sabes qué decisión tomar por ti mismo, porque no te has escuchado, porque no sabes qué prefieres, porque dudas, porque te frustras, tiras de la IA o tiras de no sé quién o tiras de...
0: Te iba a decir, tomas decisiones, permites que otros, o la IA en este caso, tome decisiones por ti.
1: Digo lo de la IA porque es cada vez más,
0: sí,
1: más habitual. Entonces, el hecho de que nos frustremos, y esto me empeño mucho en decirlo en las formaciones porque creo que es importante que la gente lo sepa, el problema es que lo tenga en cuenta, y es que cuando tú te enfrentas a una toma de decisiones que es difícil, que te frustra, que te da miedo, que no sabes qué hacer, que te cuesta, esa decisión es importante. ¿Sabes? Cuando te pasa eso, es que esa decisión es importante. Y tienes que estar conectado, muy conectado contigo mismo y decir, vale, ¿cuáles son mis valores? ¿Cuáles son mis líneas rojas? ¿Qué es lo que realmente quiero? ¿A dónde quiero llegar? Y todo eso es que no se puede hacer de otra manera que parándose 5 minutos en casa y escribir, o pensar, o meditar, o recapacitar y decir, vale, este soy yo. ¿La IA me puede ayudar a ciertas cosas? Por supuesto. Yo sin la IA no hubiera podido desarrollar todo esto, no tengo ni idea de programar.
0: Yeah.
1: Ahora, que lo puedo utilizar como para llevar mis ideas y mis decisiones a donde quiero llevarlas, a cumplir mis objetivos, joder. Lo que no puedo hacer es dejarlo todo a la IA porque me frustro, ni dejarlo todo a la IA porque, uy, no sé qué tomar, no sé qué estrés, no sé qué, pum, pum.
0: Fíjate, estaba pensando ahora que cuando dices, si no estamos conectados, no somos capaces de... conectados con nosotros mismos, no somos capaces de tomar una decisión, y a veces el recurso fácil sería pensar qué haría o qué decidiría alguien que tenemos como referencia. Por tanto, no estamos tomando una decisión,
1: claro,
0: equilibrada.
1: Justo. ¿No? Es que el error que cometemos, digo cometemos, yo trato de cometerlo cada vez menos, pero que cometemos es, como me lleva mucho tiempo tomar la decisión, o me lleva mucho tiempo aprender a meditar, o me lleva mucho tiempo aprender cómo funcionan mis emociones, voy por la vía fácil.
0: Le pregunto a otro,
1: o le pregunto a una IA, o le pregunto... Entonces, ¿y qué pasa? Que sí, ¿es más rápido? Sí. ¿Es mejor? Para mí no. Porque, ¿qué pasa? Que estás delegando,
0: claro,
1: tus decisiones y tu vida y tu personalidad y tus objetivos a otra persona o a una máquina que decida por ti. Y encima, vas tú y dices, ah, no, como es la IA, sabrá más que yo. Y nadie sabe más de ti que tú.
0: Eso está muy bien, ¿eh? Esa máxima hay que tenerla siempre en cuenta. Bueno, espero que les haya dado tiempo a registrarse. Si han abierto la aplicación, es muy sencillo, lo van a ver, pues un usuario, le ponen una contraseña y pueden entrar, le van a hacer algunas preguntas, lógicamente, para que la aplicación nos conozca también un poco y se adapte a quienes somos, ¿no? Uh-huh. Yo cuando me ha preguntado la edad, cuando me he metido, pues he dicho, pues sí, ya me dieron ganas de decir, soy ya mayor, pero no, le puse un 60 ahí como un castillo. Pero es verdad que luego lo has administrado de una forma fácil, es decir, son microlecciones, ¿no? Uh-huh. Para aprender algunos conceptos de los que aquí hablamos habitualmente, para que eso nos vaya llevando poquito a poco ese entrenamiento.
1: Eso es. Lo que trato de hacer, mira, el otro día recibí un mensaje súper bonito, que ahora si quieres te cuento en redes sociales, de una persona que estaba pasando por un momento así regular y le recomendó a una amiga la aplicación y le está viniendo muy bien. Entonces, y me dijo una cosa que me gustó, me hizo ilusión. Y es que me decía, eres muy proactivo. y eso es lo que trato de hacer con la aplicación, es decir, ser proactivo y decir, ¿qué necesitaría la persona que le cuenten que ella no sepa? Porque si yo no sé que existe esto, ¿cómo lo voy a buscar? ¿Sabes? O sea, si yo no sé que puedo modular mi cerebro gracias a la neuroplasticidad, ¿cómo voy a saber yo que puedo entrenar mi memoria? Claro. ¿O puedo entrenar partes de mi cerebro?
0: Es decir, buscamos conocimientos básicos,
1: claro,
0: para trabajar con ellos, ¿no?
1: Claro, y lo que hago es intentar decir a las personas, mira, pues puedes modificar tu cerebro y puedes mejorar tu memoria, o puedes mejorar la atención, o puedes mejorar tu comunicación con tu pareja, con tus hijos, con tus padres, con las personas. Puedes aprender a gestionar tus emociones, puedes... O sea, intentar decir a las personas, oye, que esto se puede hacer y que no es tan difícil. ¿Esto es la última opción? O sea, que si es la opción más completa, no lo sé. Seguramente si vas a una formación mía o a una formación de cualquier profesional, seguramente cojas mucho más información. ¿Que esto te va a ayudar a dar ese primer paso a fortalecer, sobre todo entrenamiento cognitivo, a enterarte de ciertas cosas que no sabías? Por supuesto. ¿Que va a mejorarte? Seguro. Porque algo que no estabas haciendo... y que ahora sí que puedes hacer y que beneficia a tu cerebro, a tu gestión emocional, tu gestión de estrés, es que te va a mejorar seguro.
0: Y seguramente no todos tendremos que empezar por el mismo punto, porque para eso, claro, la aplicación nos pregunta ciertas cosas para establecer nuestro perfil. A mí me recomendó empezar por la meditación, el primer reto, la primera lección, ¿no?
1: Vale.
0: Vamos a empezar por ahí, porque evidentemente me preguntaron si meditaba o no.
1: Claro.
0: Eso es fundamental.
1: Claro, eso es algo que evidentemente... iré también incorporando nuevas métricas y nuevas cosas, pero lo que quiero también es que la aplicación se adapte a cada uno de nosotros, porque no somos iguales. Yo, por ejemplo, llevo meditando 13 años.
0: Ya.
1: Entonces, a mí ya no me sigue recomendando meditar porque es algo fundamental y lo sigo haciendo, pero me recomienda más otras cosas, ¿sabes? Entonces, también es importante eso. También, a pesar de que, oye, pues a uno le recomiende algo, que es un poco la guía que tiene, tú también puedes decir, oye, pues me apetece esto, o me apetece lo otro, o me apetece tal, ¿sabes? Por ejemplo, con la zona de los peques, pues es algo que a mí me hace mucha ilusión porque es importantísimo que los padres se preocupen de esto, de enseñar a los niños a gestionar, a los más peques, a los niños y niñas, por supuesto.
0: A gestionar las emociones.
1: A gestionar las emociones, a gestionar la frustración, la tolerancia.
0: Porque eso no se aprende solo por verlo.
1: Es que no se ve.
0: Ya.
1: Es que lamentablemente...
0: O sea, no vale con observar el comportamiento de tus padres, en este caso.
1: Es que tristemente, yo he estado trabajando con niños de 5 a 10 a 8 años, y hace no mucho he estado trabajando con chavales de 15 y 16 años. Y lo ves, o sea, su capacidad, especialmente 15 y 16 años, su capacidad de atención, de concentración y de tolerar la frustración es mínima. Pero mínima es mínima. O sea, en cuanto no saben algo, y su respuesta emocional, su capacidad de comunicación, se complica. Y ves las consecuencias de esto. Y entonces hay que enfrentarles un poco a todo esto, ¿no? Sobre todo la frustración, la capacidad de aburrirme, la capacidad de ser resiliente, de esto no me ha salido. Bueno, me hundo, sigo, no pasa nada, no te ha salido bien esto. Bueno, tiro para adelante. Y eso son cosas que luego va a hacer, sobre todo en edades tempranas, va a conformar mucho tu personalidad. O sea, todo lo que pasa en torno a los 5 hasta los 5 o 6 años va a conformar el 95% de lo que eres tú.
0: Estamos hablando de una aplicación que ha puesto en marcha, que ha creado Alberto. Es ese Happiness, con H en vez de Sapiens, una H de Happy. Otro de los retos que a mí me propone la aplicación: 5 minutos al día para entrenar mi atención, crear el hábito, y algo que me ha gustado mucho: aprender a volver a mí sin exigirme perfección.
1: Esto igual.
0: Hablabas tú ahora mismo de la frustración.
1: Total.
0: De aquí parte todo eso, ¿no? De no saber hacer esto.
1: Es que es así. O sea, la gente no puede pretender, voy a aprender a meditar y al tercer día saber meditar. Es imposible. A mí hay veces que me cuesta meditar y llevo 13 años meditando. Con lo cual, ¿qué intento hacer ahí? Facilitar. De hecho, ahí incorporo, no sé si lo has llegado a ver, el método Alberto Imperfecto, que es el método que yo uso en las formaciones. Y que lo pongo a disposición de la gente para que vea que no es tan difícil, todos mis alumnos han conseguido, que han querido, claro, han conseguido aprender a meditar y les está viniendo bien, pues que lo tengan, ¿sabes? Y claro, lo que has dicho, no exigirnos perfección. La gestión emocional no va de perfección, ni la gestión del estrés. O sea, el objetivo de una persona no puede ser que nada me afecte, no puede ser no tener estrés. El estrés va a venir. Y las emociones negativas van a venir. Ahora, sí puedo elegir cómo las gestiono, pero van a pasar.
0: Porque los días perfectos, y se lo pregunto a Alberto Imperfecto, no existen, ¿no?
1: Al no existir la perfección, evidentemente los días perfectos tampoco existen. Y de hecho, mejor que no existan, Alberto, porque si existieran, yo ya, si dices, pues ya he tenido un día perfecto, pues el resto de días sería una...
0: Claro.
1: Vamos.
0: Estar el listón tan alto que no lo puedo...
1: Claro, dices, yo prefiero que no existan.
0: Oye, me acabo de meter aquí en la zona kids, en la zona de niños, por poner juegos, aprendizaje y juegos. Finalmente, a través de ello, de ese entrenamiento, lo digo por poner en valor también las pantallas, que a veces siempre estamos hablando mal de ellas. Bueno, en este caso nos puede servir para avanzar de forma positiva.
1: Sí, y de hecho estoy desarrollando también nuevas herramientas, pero sobre todo me centré en esto, que son juegos no dopaminérgicos, es decir, que no son juegos que generan dopamina en el niño o en la niña, con lo cual no te crea retos, no te crea, digamos, adicción, por así decirlo, no te genera dopamina. Y también tengo puesto como alarmas, en el caso de que a veces pasa, pues los padres, oye, juega con el móvil, pues les salta una alerta cada 30 minutos y cada 45 para que hagan descansos, para que no estén todo el día o para que no estén mucho tiempo con esto. Y luego también los cuentos, que también me gusta mucho, porque es una cosa cuentos interactivos en los que se hablan de emociones, pues justo lo que estábamos hablando, ¿no? Gestión de la frustración, tolerancia, resiliencia, trabajo en equipo, emociones. Y a través de esos cuentos un poco, bueno, a menos divertidos, pues los niños son capaces de entender estas cosas más fácil.
0: Estoy jugando al Simón Espacial, por ejemplo, en los juegos de memoria.
1: Sí.
0: Está, quiero decir, basado en juegos que podemos conocer y que nos van a servir para... En este caso estoy, insisto, en el apartado para los peques, pero les recomiendo que entren en esta aplicación, que la descarguen, que es gratuita, porque está todo el conocimiento y el trabajo que Alberto Valverde ha puesto precisamente a nuestra disposición, y es muy sencillito. ¿Cómo va el desarrollo de la aplicación? Quiero decir, ¿está teniendo aceptación? ¿Qué cantidad de usuarios? ¿Tienes estadísticas ya?
1: La verdad es que con toda esta vorágine no he podido como promocionarla mucho, porque creo que ya son 100 usuarios o ciento y pico de usuarios, o sea que fenomenal. Y sobre todo lo que más me gusta es que el feedback que recibo de muchas personas desconocidas, porque tu madre te va a decir siempre que está muy bien, lo que me interesa es el feedback de las personas desconocidas, es que les está sirviendo. Y que personas que no te conocen por eso, o que no te conocen en persona, que no son amigas tuyas, te digan, joder, Alberto, esto me está viendo muy bien, esto me encanta, esto lo estoy recomendando a mis hijos, a mi familia, a mis padres. Eso para mí es el objetivo. Es que eso es lo que pretendo, y si ayuda y puedo aportar granito de arena, fenomenal. Insisto que pues ya después de verano habrá nuevas herramientas y cositas un poco más avanzadas, por así decirlo. Y muy contento de poder aportar y de que la gente, oye, pues lleve, que pueda tener ese recurso cuando ella quiera. Eso es otra de las cosas, ¿no? Que dices, bueno, tengo ahora un ratito, pues lo hago.
0: Bueno, pues espero que esto les venga muy bien. Y una canción que está pegando, ¿eh? Estoy viéndote por redes sociales, moviéndola muchísimo, con originalidad, pidiendo vídeos, pidiendo colaboraciones con amigos, que me encanta verte por ahí. Sí. La verdad es que juegas muy bien con el arte, de alguna manera, que nos sirve a todos, dejando buenos mensajes, que eso es lo importante. Alberto, nos encontramos, si te parece, después del verano. Vamos a hacer una pausa. Ya saben ustedes que nosotros cerraremos nuestra temporada el próximo viernes, de aquí en una semana, el día 24, pero volveremos con todos nuestros colaboradores a partir del 25 de agosto. Así que, Alberto, a disfrutar el verano.
1: Disfruta.
0: Vamos a poner en marcha, y háganlo ustedes también, todo lo que hemos aprendido en esta sección, para vivir con mucha más calma. Gracias.
1: Descansa, Alberto.

0: casa y no encaja las llaves porque me han subido el precio y yo ya no tengo más riñones que vender. Así que me fui a sacar dinero y el puto cajero se ha tragado la tarjeta. Estaba ya muy vieja, ¿qué le vamos a hacer?
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4: 11 y 51 minutos de la mañana y aún en esta recta final del programa tenemos tiempo para cumplir nuestra última cita. Se lo anunciamos, les íbamos a llevar, si quieren venirse con nosotros, hasta el abrigo de San Lázaro. No estamos lejos y allí nos está esperando el codirector David Álvarez. David, bienvenido a Vive Radio, buenos días.
5: Hola, buenos días, Alberto.
4: Hablamos del inicio, hace unas semanas, del inicio de esta sexta, creo no equivocarme, sexta campaña en el abrigo de San Lázaro, y hoy es el último día, el cierre de esos trabajos de momento.
5: Sí, es como bien dices, la sexta campaña que ya llevamos haciendo aquí desde el año 2019 y hoy, después de tres semanas, pues ya concluimos con esa campaña y ya echaremos el cierre por este año.
4: Bueno, se siguen haciendo otros trabajos, por supuesto, fuera del abrigo, pero habrá que seguir investigando. Pero quería preguntarte si realmente lo habéis abordado esta sexta campaña como algo más especial, no digo por la importancia de lo que podáis hallar o no, sino también después de la presentación en sociedad de esa primera huella de un neardental o del último neardental.
5: Bueno, no deja de ser una campaña más. Al final todas las campañas se afrontan con los mismos objetivos o objetivos similares, ¿no? De seguir profundizando en el conocimiento del yacimiento, en la cronostratigrafía. A medida que se excava, pues lógicamente surgen nuevos interrogantes que sobre la marcha o a lo largo del año pues intentamos ir solventando, ir poniendo pues soluciones y sobre todo dar respuesta a esas nuevas problemáticas que van surgiendo. Pero bueno, también es verdad que, como bien dices, que desde el año pasado hay un mayor interés en este yacimiento de lo que venía siendo habitual, ¿no? Hasta el 2025. Pero bueno, no, tampoco se hace notar eso luego en el trabajo de campo, porque estamos muy centrados en la excavación.
4: Una excavación que ha continuado, y te iba a preguntar, aunque evidentemente todo lo que se haya podido hallar hay que estudiarlo, hay que analizarlo, hay que documentarlo, pero ¿hasta dónde habéis avanzado? ¿Habéis dado pasos importantes? ¿Se marca un objetivo en los días que se trabaja y se ha llegado a él?
5: Bueno, el objetivo ya desde la campaña pasada era poder alcanzar el nivel de ocupación, la superficie de ocupación donde salió el canto pintado. Este año, pues bueno, pues hemos conseguido ya alcanzar esa cota y tenemos ya el nivel prácticamente listo. Hemos empezado a excavarlo, pero bueno, ya continuaremos ya prácticamente el año que viene. Alcanzar ese nivel que bueno, pues que tenemos como objetivo recuperar todavía más información para apuntalar y bueno, pues obtener más datos para contextualizar el hallazgo del canto. Pero bueno, al margen de esta circunstancia, el objetivo siempre es el poder profundizar en el conocimiento del proceso de formación de los distintos estratos, ¿no?, que forman el abrigo. A medida que vamos excavando, pues vamos pudiendo solucionar pequeños interrogantes que se nos van planteando desde el primer año. Y bueno, pues poquito a poquito pues vamos, digamos, leyendo ese libro, ¿no? Ese complejo libro de la estratigrafía del abrigo, que bueno, con cada campaña pues vamos arrojando algo de luz y abriendo también por otra parte pues nuevos interrogantes, ¿no? Eso es fundamentalmente digamos, el mayor objetivo que nos planteamos, ¿no? Es una secuencia amplísima. Cuanto más trabajamos, más nos damos cuenta del volumen de sedimentos, de la envergadura que tiene el yacimiento. Y bueno, pues evidentemente cuanto más grande es el yacimiento y más complejo es, pues bueno, más interrogantes va surgiendo, y en esas 3 semanas pues intentamos solucionar la mayor parte de lo que nos dé tiempo.
4: Una ocupación neandertal que vamos a contextualizar entre 41.000 45.000 años de antigüedad estamos hablando, ¿no?
5: Por tanto, sí, aproximadamente,
4: queda mucho por delante. Esta mañana estaban por aquí nuestros amigos Fermín de los Reyes, a quien conoces bien, y Lucio, y Lucio de Pablos. Lucio nos decía, hablábamos precisamente del fin de esta campaña, y nos decía, luego durante el año se hacen muchos trabajos, porque nosotros, el que pertenece a la Federación de Espeleología, colabora mucho también con vosotros. Es decir, ¿qué otros trabajos se pueden ir haciendo hasta que se comience de nuevo una campaña de excavación?
5: Bueno, pues hay muchos trabajos, la investigación. Lo más visible, como siempre decimos, es las semanas, ¿no?, que estamos haciendo trabajo de campo, que podemos hacer visitas, jornadas de puertas abiertas, y que más o menos, pues bueno, todo el mundo es consciente, por lo menos aquí en Segovia, de lo que se está haciendo en el yacimiento. El resto del año, pues bueno, pues aquí estas semanas, estamos tomando muestras para datar, muestras de sedimentos, muestras para distintas analíticas. Por ejemplo, este año pues han tomado muestras para hacer análisis de paleomagnetismo, ¿no? El año pasado se tomaron muestras para hacer análisis de micromorfología, que todavía están en proceso de análisis y de estudio. Es decir, hay una serie de investigadores que participan también en los estudios, se toman muestras, hacen muchas analíticas, luego nosotros trabajamos también con distintos materiales, el procesado de toda la información, reconstruir los procesos de ocupación y de formación del yacimiento, y eso pues lógicamente lleva a una parte bastante silenciosa y menos visible. Y luego, pues bueno, pues en campo también, como os habrá comentado Lucio, pues el Club Jaspe de Espeleología de Segovia, que también colabora con nosotros desde hace un par de años, pues también están echando una mano en analizar el CARS en el que se encuentra enclavado estas ocupaciones, ¿no? Que sabemos que es tiene una complejidad mayor de la que presentaba, y para eso, pues bueno, pues también es necesario contar en este caso con expertos en cuevas, como son los espeleólogos.
4: Sí, quería preguntarte si hoy que se cierra esta campaña, hablando del cierre, voy a utilizar esa palabra, si se va a avanzar en un cierre de mayor seguridad del yacimiento.
5: Pues esperemos. El proyecto

0: adquirir, o de alguna manera va a pasar a ser público, y a partir de ahí, pues bueno, se podrán hacer las inversiones también públicas que se consideren oportunas, entre ellas pues el cerramiento, ¿no? Porque no hay que olvidar que se trata de una propiedad privada, de momento.
1: David Álvarez, codirector junto a María de Andrés de este yacimiento, no solo de este, también del molino, de estas excavaciones. Cerramos campaña, volveremos a hablar seguro, pendientes de todo el desarrollo de los trabajos. Gracias, David.
0: Gracias a vosotros por siempre por darnos un pequeño hueco para hablar de nuestras investigaciones.
1: Feliz verano. Les dejamos con los servicios informativos.
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3: Buenos días. El incendio forestal de Orés, en la comarca zaragozana de Las Cinco Villas, sigue activo. El avance de esta noche ha sido significativo, con una superficie arrasada de unas 12.000 hectáreas y 5 municipios siguen desalojados. El Tribunal Supremo mantendrá la orden de detención del expresidente de la Generalitat de Cataluña, Carles Puigdemont, tras la sentencia del Tribunal de Justicia de la Unión Europea, que considera que la ley de amnistía es conforme al derecho comunitario. El director adjunto operativo, el DAO de la Guardia Civil, Manuel Llamas, ha defendido desde el Senado su inocencia en el caso Leire 10, por el que está imputado, repitiendo en varias ocasiones que no tiene intención de dimitir, ni aunque haya posteriormente un juicio contra él. El ministro de Justicia, Presidencia y Relaciones con las Cortes, Félix Bolaños, ha criticado que el sistema judicial no haya dado una respuesta adecuada ni tampoco contundente, ha dicho, a los recursos presentados por la mujer del presidente del Gobierno contra las decisiones del juez Juan Carlos Peinado. Además, ha lamentado que la causa siga adelante, aunque se haya ido diluyendo, ha dicho Bolaños, por las 16 correcciones que ha realizado la Audiencia de Madrid al juez que ha instruido la causa. El presidente del Gobierno, Pedro Sánchez, asistirá a la final del Mundial de Fútbol del próximo domingo en Nueva York, donde la selección española disputará el título frente a la de Argentina. El presidente de Estados Unidos, Donald Trump, ha anunciado la desclasificación y publicación de información crítica de inteligencia que vincularía a las autoridades de China con ataques informáticos e interferencia extranjera en las elecciones estadounidenses desde 2020, año en el que el actual mandatario norteamericano perdió las elecciones contra el demócrata Joe Biden. El balance de víctimas mortales a causa del doble terremoto registrado en Venezuela a finales de junio ha aumentado a más de 4.800, según han anunciado las autoridades del país. La cifra de heridos se mantiene en 16.740. La Guardia Revolucionaria de Irán ha asegurado haber destruido numerosos aviones del ejército de Estados Unidos en un ataque con misiles y drones contra Jordania, que por su parte ha anunciado el derribo de 3 proyectiles en medio de nuevos intercambios de ataques, a pesar del alto el fuego pactado en abril y el memorando de entendimiento firmado en junio. Es todo. Continúan escuchando Vive Radio. Buenos días.
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0: Segovia para las elecciones de 2027. Y gracias a todos los segovianos que me otorgasteis la confianza a través del voto y que en unos meses queremos renovar.
1: El vídeo comienza con Mazarías dirigiéndose a la cámara desde el kiosco de música de la Plaza Mayor y finaliza con él mismo junto a la fachada de la Casa Consistorial en la misma plaza, intercalando entre medias imágenes de la campaña de 2023 de él trabajando en su despacho de la alcaldía, así como algunos eventos públicos y panorámicas del centro histórico de la ciudad. Por cierto que la concejala de Ciudadanos en el Ayuntamiento de Segovia, Noemí Otero, ha criticado la decisión del equipo de gobierno de solicitar a los grupos de la oposición propuestas para una futura bajada de impuestos, una iniciativa que considera una desfachatez porque sostiene que el Partido Popular ha incumplido los compromisos fiscales con los que concurrió a las elecciones municipales de 2023. Y cerramos hoy una semana de paros en el transporte de viajeros por carretera sin ningún avance tras la ruptura de negociaciones por parte de la patronal, por lo que el próximo lunes los usuarios tendrán que afrontar de nuevo un día de huelga y reorganizar sus horarios en función de los servicios mínimos. En Vive Segovia hemos hablado con José Antonio Segovia, delegado de personal por Comisiones Obreras, a quien le pedíamos detalles de la asamblea en la que se rechazó el preacuerdo alcanzado con la patronal. Estas son las cifras de asistencia y participación en aquella votación.
2: Es la provincia de Segovia, si juntamos lo que son las líneas regulares, que somos los trabajadores de Avanza y Linecar, que son las dos grandes empresas, y luego aparte están las empresas de discrecional. Aquí en la provincia estamos hablando de cerca de unos 200 conductores, de los cuales la mitad pertenecen a la plantilla de estas dos grandes empresas, y fue con el 99% de participación de las dos grandes empresas, ¿vale?, de los que votaron en esa urna, ya que las personas que trabajan para las empresas que llamamos de discrecional, bueno, pues luego ellos tienen sus propios acuerdos internos en los cuales mejoran muchísimo el convenio, con lo cual a ellos realmente no les perjudica este convenio.
1: Puede convertirse este en un conflicto muy largo que podría ir subiendo en tensión y que podría desembocar en una huelga indefinida.
2: Quitando algún día esporádico, pues bueno, pues la gente cuando no tiene cómo ir a sus trabajos o volver, pues bueno, hay un poquito ahí, pero entre todos intentamos calmar, sobre todo nosotros, los piquetes informativos como delegados de personal, calmar la situación. Sabemos que esto es muy perjudicial, sobre todo para los usuarios, igual que para nosotros, y entre todos, pues bueno, si intentamos que las cosas vayan en camino. De aquí en adelante, pues no sabemos lo que puede pasar, pero la gente al final se cansa. Yo no puedo poner la mano en el fuego por ningún compañero, o sea, siempre lo hemos dicho. Nosotros decimos o podemos decir lo que se puede hacer, tanto si son indefinidas como si son paros parciales, cómo hay que actuar, cómo hay que documentación llevar, pero luego de ahí a que sucedan cosas mayores o más graves, eso no podemos saber. Lo único que sí sabemos es que en caso de que esto no vaya por buen puerto, pues tendremos que hacer una huelga indefinida desde el minuto uno.
1: La retransmisión del partido de la final del Mundial de Fútbol entre España y Argentina este domingo en la Plaza Oriental del Acueducto, en la Plaza de la Artillería, va a incluir una zona de food trucks y ambientación musical, según ha informado el Ayuntamiento, que también ha indicado que la pantalla será de mayores dimensiones que las anteriores convocatorias, alcanzando los 20 metros cuadrados. El Ayuntamiento desplegará un dispositivo especial para garantizar que el evento se desarrolle con total normalidad y en las mejores condiciones de seguridad. El operativo va a incluir servicio de ambulancia, baños portátiles, medidas específicas de protección del acueducto, zonas de evacuación debidamente señalizadas y corredores de paso para facilitar la actuación de los servicios de emergencia en caso de necesidad. Además, se han vallado las fuentes de Santo Tomás y de la Plaza de la Universidad como medida preventiva y con el fin de evitar posibles problemas una vez finalizado el encuentro. Hasta aquí las noticias más cercanas en Vive Segovia. Les dejamos con el resto de la información. Pasen una feliz tarde.
3: Buenas tardes. Detectados dos nuevos focos de la enfermedad de Newcastle en Segovia. La alerta sanitaria continúa ganando terreno en Castilla y León. Ya son tres las provincias afectadas, Valladolid, Zamora y ahora Segovia, tras la detección de esos dos nuevos focos de esta patología. Con este escenario, el balance autonómico se eleva ya a un total de 19 focos confirmados y el censo de aves afectadas alcanza el 1.430.000 en todo el territorio. El consejero de Agricultura, Ganadería, Medio Rural

0: Política Ambiental es Joaquín Antonio Pino.
1: Estamos también recomendando ya en este tiempo la vacunación, que va a ser obligatoria en estas provincias afectadas a partir del 1 de agosto. Se extenderá a partir del 1 de septiembre a toda la comunidad de Castilla y León. Y las enfermedades que ya teníamos olvidadas, como la enfermedad de Newcastle, que en este caso sospechamos de que haya venido por la fauna silvestre, por las aves silvestres, pues estas enfermedades emergentes y reemergentes cuando llegan atacan con fuerza.
0: Una nueva ola de calor en Castilla y León, la cuarta del verano, que ha llevado a la Junta a declarar la situación de alerta por riesgo de incendios forestales desde el próximo domingo hasta el miércoles 22 de julio. Se esperan temperaturas de hasta 39 grados. María González Corral, consejera de Medio Ambiente y Energía.
2: Es una publicación que entra en vigor este domingo, tendrá un plazo de vigencia domingo, lunes, martes y miércoles y viene como consecuencia de la previsión de altas temperaturas y rachas de viento en la comunidad. Hemos publicado ya más durante estas semanas previas y desde aquí lo que decimos a la población es que por favor sea consciente de las limitaciones que hay, de las limitaciones de realización de fuegos.
0: El presidente del Gobierno de Aragón, Jorge Azcón, ha manifestado que el incendio forestal declarado el miércoles en el término municipal de Orés, en Zaragoza, está descontrolado y sigue quemando muchas hectáreas. Y se espera que a lo largo del día, si el viento continúa en la dirección oeste, sirva para entrar en una fase distinta a la que está en estos momentos. El incendio se extiende ya por un perímetro de 60 kilómetros y ha quemado alrededor de 12.000 hectáreas.
3: Con la humedad que todavía continuaba de la noche estaba siendo favorable, pero el día es muy largo y todavía hoy no podemos no lanzar las campanas al vuelo, sino lanzar mensajes optimistas porque hoy el incendio sigue activo, es un incendio extremadamente peligroso como ya ha demostrado y por lo tanto vamos a seguir trabajando en apagarlo antes posible.
0: La portavoz del Gobierno, Elma Saiz, ha pedido la aplicación íntegra de la ley de amnistía después de la sentencia del Tribunal de Justicia de la Unión Europea y exige al PP que pida perdón por haber criticado esta medida. El secretario general del Partido Popular, Miguel Tellado, ha defendido que esa sentencia del TJUE sobre la amnistía no avala ni su constitucionalidad ni su oportunidad política.
4: Ningún pronunciamiento de la Unión Europea convierte en verdad las mentiras de Pedro Sánchez. Ningún presidente puede cambiar poder a cambio de impunidad, ni mucho menos que pueda hacerlo contra la palabra dada, porque el primero que dijo que no haría una ley de amnistía fue Pedro Sánchez, hasta que la necesitó para ser presidente del gobierno.
0: El presidente del Gobierno, Pedro Sánchez, va a asistir a la final de la Copa del Mundo de Fútbol que se disputa este domingo en Nueva York. Sánchez acudirá para presenciar el partido, contando con la presencia también de la familia real. El alcalde de Madrid, José Luis Martínez Almeida, ha avanzado que Cibeles podría ser el lunes el punto de celebración de esa eventual victoria de España sobre Argentina en la final del Mundial de Fútbol. En clave internacional, Andy Burnham se ha convertido en el nuevo líder del Partido Laborista Británico, en el último y definitivo paso antes de su nombramiento el lunes que viene como nuevo primer ministro, en la exitosa culminación del órdago que lanzó contra su debilitado predecesor Keir Starmer. El presidente de Polonia, el conservador Karol Nawrocki, ha abierto un nuevo cisma con el gobierno al vetar la legislación sobre las uniones de hecho, una decisión que el primer ministro Donald Tusk ha interpretado como un ataque contra la comunidad LGTB y condenado contra un atentado contra la felicidad de la gente. La tasa de inflación interanual de la zona euro se situó en junio en el 2,8%. Es todo, continúan escuchando Vive Radio.

0: 2:10 de la tarde. Hola, ¿qué tal? Bienvenidos, bienvenidas a Vive Castilla y León. Es viernes, es 17 de julio de este año 2026. Hoy, como cada día, les vamos a acompañar hasta las 3. 50 minutos tenemos por delante para contarles todo lo que está pasando y todo lo que va a ocurrir hoy en la comunidad. 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Noticias de este viernes 17 de julio. Lucía Roales, buenas tardes.
1: Buenas tardes.
0: Detectados dos nuevos focos de la enfermedad de Newcastle en Segovia. La alerta sanitaria continúa ganando terreno en Castilla y León. Ya son tres las provincias afectadas: Valladolid, Zamora y ahora Segovia, tras la detección de dos nuevos focos de esta patología en la provincia segoviana, concretamente en explotaciones de aves de corral ubicadas en los municipios de Remondo y Gómez Serracín, ambos en la comarca de Cuéllar.
1: Con este escenario, el balance autonómico se eleva ya a un total de 19 focos confirmados y el censo de aves afectadas alcanza el 1.430.000 en todo el territorio castellano y leonés. Los dos nuevos casos detectados en territorio segoviano fueron diagnosticados de manera consecutiva, el primero el miércoles y el segundo apenas 24 horas después. Hasta la aparición de estos focos en Segovia, la provincia de Valladolid había concentrado de manera casi exclusiva la incidencia de esta enfermedad, con 16 de los 19 focos totales de la comunidad en localidades de fuerte tradición ganadera como Íscar, Olmedo o Mejeces. Además, la dispersión geográfica del virus ya alcanzó una granja avícola de broilers en la localidad zamorana de Pelea Gonzalo. El consejero de Agricultura, Ganadería, Medio Rural y Política Ambiental dice que la enfermedad de Newcastle no entiende de fronteras y reconoce que se tendrán que sacrificar todos los animales de las explotaciones afectadas por esta patología. Joaquín Antonio Pino.
2: Bien, recomendando ya en este tiempo la vacunación, que va a ser obligatoria en estas provincias afectadas a partir del 1 de agosto, se extenderá a partir del 1 de septiembre a toda la comunidad de Castilla y León, y las enfermedades que ya teníamos olvidadas, como la enfermedad de Newcastle, que en este caso sospechamos de que haya venido por la fauna silvestre, por las aves silvestres, pues estas enfermedades emergentes y reemergentes cuando llegan atacan con fuerza, porque nuestros animales, en este caso domésticos, no tienen la inmunidad adecuada. Lo que quiero trasladar es que nuestros servicios veterinarios oficiales, tanto en Valladolid como los que están aquí en el territorio, aquí en cerca de la sección agraria comarcal de Santa María, tenemos una unidad veterinaria, tenemos compañeros que trabajan allí, que todos estamos a pie de cañón y que estamos trabajando para cuanto antes eliminar, erradicar esta enfermedad y volver a estar libre de la misma.
0: La campaña del cereal en Castilla y León atraviesa una situación muy complicada, con rendimientos muy por debajo de los necesarios para cubrir los costes de producción. De media, la producción ronda los 3.100 kilos por hectárea y la cosecha total se situará en torno a los 4,9 millones de toneladas, un tercio menos que el año pasado. Además, la superficie sembrada ha caído un 13% respecto a la media de la última década.
1: El consejero atribuye este descenso a una climatología muy irregular y ha anunciado que la Junta prepara una línea de ayudas adaptada a los rendimientos de cada comarca para paliar las pérdidas, aunque ha insistido en que el problema es estructural y pasa por mejorar los precios del cereal, reducir los costes de producción y frenar la entrada de cereal de terceros países, que a su juicio hunde los precios del mercado.
2: El clima es caprichoso. Empezamos la sementera del cereal, pues que apenas podíamos hacer nada, no llovía. Luego se nos complicó la época de siembra a final del invierno y comienzos de la primavera, porque no dejaba de llover todos los días. Luego hemos tenido épocas también que nos ha faltado el agua, y para remate pues hemos tenido unos calores en el mes de mayo y junio que eran más propios del verano. Todo eso ha hecho que el cereal, como un vegetal que es, no haya tenido el desarrollo vegetativo que tenía que tener. En concreto, la cebada pues apenas ha hijado. Estaba muy rala, muy, muy escasa. Podéis ver aquí en este trigo cómo no está tupido, no le falta mucha planta, y todo eso pues ha hecho que haya habido poca cosecha y además proliferación, como se puede ver en este trigo, de malas hierbas Y en este sentido, bueno, pues, pues decir que aparte de estas cuestiones que he indicado, ayer anunciamos que vamos a ver todas las posibilidades que tenemos legales para volver a permitir las quemas de rastrojos controladas en aquellos sitios que sea necesario para poder combatir y poder tener herramientas para combatir las malas hierbas.
0: Palabras del consejero tras la celebración esta mañana en Segovia del Consejo Agrario de Castilla y León, el primero de este nuevo gobierno de la Junta. El consejero se ha reunido con las organizaciones profesionales agrarias en un encuentro en el que han abordado la crisis del sector cerealista y las primeras medidas que impulsará la nueva consejería.
1: Pino ha asegurado que cualquier iniciativa se elaborará mediante el diálogo con las organizaciones agrarias, las cooperativas, la industria alimentaria, los grupos de acción local y los colegios profesionales, con el objetivo de consensuar un plan de actuación para el campo. Por parte de las OPAs, escuchamos primero a Donación Odujo, presidente de Asaja Castilla y León.
3: Si califico la cosecha 2026 de mala en cuanto a rendimientos, la califico de catastrófica en cuanto a rentabilidad, porque nunca habíamos tenido unos costes tan altos, más de 800 euros por hectárea, con un rendimiento tan bajo y, por lo tanto, una rentabilidad tan escasa. Las pérdidas por hectárea de media en Castilla y León son más de 200 euros en lo que es el cereal que estamos acabando de cosechar en esta comunidad. ¿Eso qué hace? Pues que ya vista este panorama, con un año anterior bueno, el agricultor no le vio rentabilidad y hemos pasado de sembrar casi 1.900.000 hectáreas que había el año pasado a 1.600.000 y poco este año.
1: Lorenzo Rivera es el coordinador de COAG Castilla y León.
4: Por lo tanto, yo se lo he expresado al consejero, va a ser difícil hacer un reparto de ayudas por provincias, incluso por comarcas. Hay una gran diferencia, incluso en los mismos términos municipales, como digo. Vamos a ver esa orden cuando la tengáis, consejero. Trabajaremos con ellos conjuntamente para que sea lo más justa posible para todos. No queremos discriminar a nadie y, por lo tanto, a ver cómo salimos de este bache, que ya venimos inmersos más de 4 campañas.
1: Jesús Manuel González Palacín, coordinador general de la Unión de Campesinos de Castilla y León.
5: Si no conseguimos que la Junta de Castilla y León apueste por el sector cerealista, cuando llegue septiembre, cuando llegue octubre, cuando planifiquemos nuestras siembras, va a ser literalmente imposible volver a sembrar cereal. Este año vamos a tener de media entre 200 y 300 o 400 euros por hectárea de pérdidas. Por lo tanto, afrontar una nueva campaña con esta situación es literalmente imposible.
1: Y un apunte más, el sector primario arranca la campaña de la patata en la comunidad con buenas perspectivas tanto de cantidad como especialmente de calidad y con la demanda de precios justos para el campo. Ya se ha puesto en marcha en los primeros arranques en la zona sur de la provincia de Valladolid y durante las próximas semanas se extenderá al conjunto del resto de provincias de zonas productoras de la comunidad.
0: Un día más, seguimos pendientes de los incendios forestales en la comunidad. Más de 90 fuegos se han declarado esta semana en Castilla y León, la mayoría de ellos de pequeña magnitud, y a esta hora un solo incendio permanece activo en el índice de gravedad potencial cero. Este incendio, el declarado en la localidad de Tolbaños, en la provincia de Ávila, es el que más actividad ha registrado en las últimas horas. El fuego se inició ayer en torno a las 7:30 de la tarde por causas todavía desconocidas y un par de horas después, sobre las 9:30, alcanzó el nivel 2 de peligrosidad por considerarse una amenaza para la población. Gracias al trabajo de los profesionales, hasta 18 medios han trabajado en la zona para reducir la peligrosidad del fuego. El incendio se ha reducido esta mañana a nivel 0, tras bajar antes a nivel 1 durante la medianoche. Y nos llegan noticias positivas desde el incendio de Caboalles de Arriba, en el municipio leonés de Villablino, que quedó controlado ayer por la tarde.
1: Este fuego, que fue causado por rayos el pasado 7 de julio, alcanzó el IGR 1 el día 10 y se ha mantenido activo, aunque ya en nivel 0, hasta la tarde de ayer jueves. La consejera de Medio Ambiente y Energía, María González Corral, ha agradecido hoy la labor de los medios de extinción.
6: Agradecer al Servicio de Prevención y Extinción de Incendios el trabajo que están haciendo para que esta situación pueda estar a día de hoy controlada. Solo por poner una cifra, en esta semana ya llevamos más de 90 incendios forestales de pequeña magnitud, evidentemente. Muchos de ellos son incluso conatos y eso, pues desde aquí, agradecer las labores de extinción de todo el equipo. Desde luego que estamos pendientes y estamos alerta de cualquier situación que se dé y, bueno, podemos decir que también colaborando con otros otras comunidades autónomas, en este caso con Aragón, donde hemos, el director general ha hablado en numerosas ocasiones con el director general de Aragón para ofrecerle también todo nuestro apoyo, ¿no?, en estos momentos.
0: Información del tiempo. Hoy predominan los cielos despejados en gran parte de la comunidad. El sol destaca como el principal protagonista, aunque en zonas del norte y del nordeste existe la probabilidad de algunas precipitaciones dispersas en provincias como León, Palencia y Burgos, y las temperaturas se mantienen estables.
1: Los termómetros oscilan entre los 28 grados de León y los 33 de Soria, 31 en Ávila y Salamanca y 32 de máxima en Burgos, Palencia, Segovia, Valladolid y Zamora. El fin de semana subirán las temperaturas máximas por encima de los 30 grados en toda Castilla y León. Se van a superar también los 35 en varias zonas y seguirán subiendo a partir del domingo, cuando se prevé que se alcancen 38 grados, aunque en algunos puntos del sur de la comunidad podrían llegar a los 39.
0: Una nueva ola de calor en Castilla y León, la cuarta del verano, que ha llevado a la Junta a declarar la situación de alerta por riesgo de incendios forestales desde el domingo 19 hasta el miércoles 22 de julio. Se esperan temperaturas de hasta 39 grados, con humedades extremadamente bajas y rachas de viento de hasta 50 kilómetros por hora, situación que favorece la ignición y la propagación del fuego.
1: Por tanto, el índice de peligro de incendios forestales se situará en niveles extremos o muy altos en la comunidad durante esos días. Todos estos factores hacen necesario adoptar medidas oportunas, entre ellas la regulación de las actividades que tienen mayor probabilidad de originar incendios. Se prohíbe encender fuego en el monte y en todo tipo de espacios abiertos. Tampoco se podrá usar material pirotécnico y queda restringido el uso de maquinaria en el monte, y se establece la franja de 400 metros que lo circunda, cuyo funcionamiento habitual genere fuegos o chispas, tales como sopletes, soldadores o radiales. Escuchamos a la consejera de Medio Ambiente y Energía, María González Corral.
6: Es una publicación que entra en vigor este domingo, tendrá un plazo de vigencia domingo, lunes, martes y miércoles, y viene como consecuencia de la previsión de altas temperaturas y rachas de viento en la comunidad. Hemos publicado ya más durante estas semanas previas, y desde aquí lo que decimos a la población es que por favor sea consciente de las limitaciones que hay, de las limitaciones de realización de fuegos en las zonas de montes y en 400 metros alrededor, y de que por supuesto ante cualquier aviso de cualquier producción, de cualquier conato de incendios, que nos lo traslade a través del 112 para poder actuar a la mayor brevedad posible.
0: El presidente de la Junta, Alfonso Fernández Mañueco, ha acudido hoy a la clausura del curso de verano Prensa y Poder del Colegio San Gabriel en Aranda de Duero para compartir su experiencia y praxis del gobierno. Paula Rebollo, buenas tardes.
7: Buenas tardes. Durante su intervención ha lamentado que la política se perciba con cierto desprestigio social. Algo va mal, ha sentenciado, cuando los políticos se ven como un problema y no como una solución. Y es que actitudes como la malversación o corrupción refuerzan este sentimiento, ha puntualizado Alfonso Fernández Mañueco.
8: Debemos hacer una reflexión profunda por qué ocurre esto. Probablemente actitudes poco explicables como utilizar el poder en beneficio propio, en provecho particular. Hace poco acaba de recordar la justicia. También cuando desde el gobierno se exige la hoguera para el adversario en un simple indicio de falta, pero se disculpan los delitos en las filas propias.
0: Para mejorar la opinión pública a este respecto, apuesta por trabajar con principios éticos, ser moderado, tener experiencia y ser eficaz.
7: A ello ha sumado el necesario respeto a la ley, a la Constitución, al Estado de Derecho y a la libertad de prensa. Más allá de este análisis general, para Castilla y León ha reivindicado mejoras en la conectividad, suelo industrial, vivienda e infraestructuras. En este sentido, ha destacado el tren directo, fundamental para el desarrollo de la ribera burgalesa y para la competitividad de la comunidad.
8: Si no hay suelo industrial, no vienen las empresas. Si no hay energía, que es un grandísimo problema que tiene nuestro país, una responsabilidad en exclusiva del Gobierno de España, no pueden instalarse las empresas ni en Castilla y León ni en ningún otro sitio. Necesitamos que se hagan infraestructuras que permitan seguir apostando por empresas en el medio rural. Apostar por las energías limpias, pero de nada sirve si esas energías se van a otras latitudes. Apostar por los autónomos, bajar impuestos y hay que reivindicar las infraestructuras.
0: La Consejería de Medio Ambiente y Energía publicará la próxima semana una convocatoria de ayudas de 2,5 millones de euros para impulsar plantaciones forestales de alto valor.
7: La titular del ramo, María González Corral, ha destacado que con este tipo de plantaciones se mejora la biodiversidad, se incrementa la captura de carbono y se avanza en la protección del suelo y la regulación del ciclo del agua. A esto ha añadido que las plantaciones forestales de alto valor permiten diversificar las producciones, mejorar la rentabilidad económica de las explotaciones y contribuir al desarrollo económico de la comunidad.
9: Cuando me refiero a la de alto valor, me refiero a aquella destinada al uso de la madera, como puede ser el cerezo o el nogal. También me refiero a los castaños, a los pinos piñoneros o también a las especies microrrizadas para la trufa negra. Son unas líneas de ayudas que vienen dentro del marco del PEPAC con 2,5 millones de euros y, por dar una cifra, en la anterior convocatoria con un presupuesto similar llegamos a replantar más de 450-500 hectáreas a través de estas ayudas, llegando a unos 100 beneficiarios aproximadamente. Hemos destinado 1,8 millones de euros a modernizarlas en la parte del banco de semilla, a modernizarlas en los viveros, en todas las instalaciones, en una mejor eficiencia energética y que nos van a permitir seguir creciendo en este vivero.
0: El Partido Popular reúne hoy a su Comité Electoral Nacional para aprobar los nombres de los candidatos y candidatas a las alcaldías de las capitales de provincia para las elecciones municipales de 2027. Esto ocurre en la víspera de que Alberto Núñez Feijóo se haga mañana sábado una foto de familia con esos cabezas de lista en Santiago de Compostela. Y ya conocemos quiénes serán algunos de esos candidatos a las municipales.
1: Ayer les contábamos que Jesús Julio Carnero repetirá como candidato del Partido Popular con el objetivo de revalidar el bastón de mando en Valladolid para continuar con el proyecto iniciado en 2023. En Soria, donde gobiernan los socialistas desde 2007, José Manuel Hernando será el candidato a la alcaldía de la capital en las elecciones municipales del próximo año. En Palencia, el PP propone a Víctor Torres Albillo, un perfil joven, actual portavoz del Grupo Municipal Popular en el consistorio palentino, que fue concejal entre 2019 y 2023. Y en Zamora, el nombre elegido por el PP es el de Elvira Velasco, actual diputada nacional y secretaria general del partido en la provincia. Además, en Ponferrada, la sexta ciudad de la comunidad con mayor número de habitantes, el Partido Popular volverá a confiar en el actual alcalde, Marco Morala, para liderar la lista popular en la capital berciana.
0: Comisiones Obreras critica la ausencia de Castilla y León en la conferencia sectorial de infancia y adolescencia que aprobó el reparto de 35 millones de euros destinados a financiar la acogida de menores migrantes no acompañados entre las distintas comunidades autónomas.
1: El sindicato califica de irresponsable la decisión de los consejeros de Vox de no asistir a la reunión, entre ellos el vicepresidente primero de la Junta y consejero de Desregulación, Familia y Ayudas Sociales, Carlos Pollán. Durante la reunión, el reparto de los fondos se aprobó con el respaldo de todas las comunidades presentes, mientras que la región de Murcia optó por la abstención. En el caso de Castilla y León, la asignación prevista asciende a 740.000 euros, una cantidad destinada a reforzar la atención y acogida de menores extranjeros no acompañados. Javier Moreno es el responsable de Empleo, Protección Social y Migraciones de Comisiones Obreras Castilla y León.
10: Desde Comisiones Obreras criticamos la irresponsabilidad del consejero Pollán al no asistir a la reunión de la mesa sectorial donde se decide la financiación para acoger menores no acompañados en nuestra comunidad autónoma. Opinamos que esta irresponsabilidad responde más a la actitud xenófoba y racista de su partido que a los argumentos esgrimidos, que no tienen ningún sentido, y le recordamos que está convocado por ser miembro de la Junta de Castilla y León, no por ser de Vox.
0: Castilla y León termina la semana con déficit en las reservas de sangre de 5 grupos. Preocupa sobre todo la situación de los tipos A positivo y cero positivo, ambos en nivel rojo, lo que supone un nuevo llamamiento a los ciudadanos para que acudan a donar de forma urgente si pertenecen a uno de estos grupos. En nivel amarillo se encuentran los cero negativo, AB positivo y AB negativo, por lo que hay que acudir a donar en los próximos días en el caso de ser donantes de estos grupos deficitarios.
7: Y un trágico suceso acabó ayer con la vida de un hombre de 47 años, natural de Salas de los Infantes, que falleció tras volcar un camión hormigonera en la localidad burgalesa de Pinilla de los Barruecos.
0: Alcanzamos las 2:30 de la tarde. 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
0: En las Cortes de Castilla y León continúan celebrándose las comparecencias de los miembros del gobierno de coalición PP-Vox para informar en las respectivas comisiones sobre el programa a desarrollar en esta legislatura. Esta mañana el protagonista ha sido el titular de la cartera de Sanidad y Bienestar Social. Alejandro Vázquez se propone que la integración de la asistencia sanitaria y el bienestar social garantice una atención más coordinada, protegiendo la salud y garantizando unos cuidados centrados en las personas.
1: En este horizonte, la nueva estructura que unifica las competencias de sanidad y bienestar social persigue un modelo público universal, accesible e integrado, según ha subrayado ante las Cortes. Como decimos, durante la presentación de su programa para los próximos 4 años el consejero y donde ha abogado por un modelo capaz de ofrecer respuestas coordinadas a los desafíos de la enfermedad, la dependencia, la discapacidad, el envejecimiento o la vulnerabilidad social.
14: Señorías, la Consejería de Sanidad y Bienestar Social nace con una visión renovada y una misión clara. Avanzar hacia el modelo más integrado, más humano, más preventivo y más cercano a las personas. Un modelo capaz de ofrecer respuestas coordinadas a los desafíos de la enfermedad, la dependencia, la discapacidad, el envejecimiento, la vulnerabilidad social, poniendo siempre a la persona en el centro de la acción política. Defendemos una sanidad pública, universal, accesible, innovadora y de calidad, junto con unos servicios sociales sólidos, próximos y centrados en la atención individualizada.
0: En el ámbito oncológico se desarrollará la nueva estrategia oncológica de Castilla y León, completando las unidades satélite de radioterapia, garantizando el acceso a protonterapia infantil y optimizando el seguimiento de los largos supervivientes.
1: Se potenciarán los cribados de mama, cérvix y colon, introduciendo paulatinamente nuevos programas específicos de próstata y pulmón. Respecto al incremento de las listas de espera quirúrgicas, Vázquez ha indicado que durante el primer semestre se efectuaron 12.500 operaciones programadas, menos que en el promedio de los ejercicios anteriores.
14: Permítanme ofrecerles un dato especialmente revelador. Durante el primer semestre de este año se han realizado 12.500 intervenciones quirúrgicas programadas, menos que en el mismo periodo de los 2 años anteriores. De haberse mantenido el nivel habitual de actividad, en este momento más de 11.000 pacientes más habrían abandonado la lista de espera quirúrgica. No estamos simplemente ante una interrupción de la tendencia de mejora que veníamos consolidando. Las listas de espera han vuelto a crecer y seguirán haciéndolo mientras el Gobierno de España no afronte con seriedad y la responsabilidad necesarias una situación de esta magnitud.
1: En salud mental se potenciará la prevención del suicidio, se trasladarán profesionales de salud mental a los centros rurales para atender al 80% de la población adulta y se incorporará la figura del paciente experto. De igual modo, se aprobará una estrategia cardiometabólico-renal, se ampliarán los equipos de cuidados paliativos a domicilio y se consolidará el plan de enfermedades raras. Desde el Grupo Parlamentario Socialista, Virginia Jiménez asegura que Alejandro Vázquez ha acudido a la comparecencia a vender el futuro para tapar el pasado.
15: Por tanto, no estamos ante un consejero nuevo que presenta un proyecto desde cero. Estamos ante un consejero que tiene que rendir cuentas por las listas de espera, por la falta de profesionales, por atención primaria tensionada, por el deficiente transporte sanitario, por hospitales comarcales con dificultades. Y además, ahora lo han convertido pues, en el consejero de una macroconsejería de sanidad y ahora también de bienestar social. Esto no parece una estructura pensada para solucionar los problemas de la gente, más bien parece pensada para para encajar el pacto entre PP y Vox.
0: Esta tarde no hay comparecencias, se retomarán el lunes con las dos últimas consejerías, por un lado Educación, por el otro Cultura, Turismo y Deporte. Nos falta por escuchar al consejero de Agricultura, Ganadería, Medio Rural y Política Ambiental, quien intervino ayer por la tarde.
1: Joaquín Antonio Pino, de Vox, ha asegurado que Castilla y León no será un mero espectador pasivo en la negociación de la política agraria común, la PAC, que defenderá ante el Ministerio y ante las instituciones comunitarias de forma firme, inflexible y constructiva.
16: Nuestra postura ante el Ministerio de Agricultura, Pesca y Alimentación y ante las instituciones comunitarias en Bruselas será firme, inflexible y constructiva, pivotando sobre cinco grandes prioridades irrenunciables. Mantenimiento de un presupuesto fuerte y suficiente. Rechazamos de forma categórica cualquier propuesta orientada a recortar los fondos destinados al primer y segundo pilar de la PAC en el próximo marco financiero plurianual. No se pueden exigir más requisitos medioambientales y burocráticos a los productores aportando menos recursos económicos. Exigiremos formalmente que los criterios de reparto incorporen una nueva variable demográfica que prime y pondere el factor de la despoblación y dispersión territorial, compensando el sobrecoste de mantener la actividad en zonas en riesgo demográfico.
1: Pino anunció que solicitará formalmente a la Consejería de Hacienda una ampliación de crédito extraordinario superior a los 5 millones de euros para hacer frente a la crisis sanitaria, con una referencia expresa a la gravedad de los brotes, que ya hemos comentado, de la enfermedad de Newcastle, con un censo afectado de 1.400.000 aves y un coste económico directo de 6 euros por gallina por los vaciados sanitarios y pérdidas de producción.
16: Asimismo, pondremos en marcha el equipo veterinario de emergencia sanitaria, altamente cualificado, con capacidad de desplazamiento inmediato a cualquier punto de Castilla y León para reforzar la actuación de los servicios veterinarios ante brotes, alertas sanitarias o situaciones de especial complejidad. Queremos disponer de una estructura permanente, especializada y operativa que permita responder con rapidez, apoyar las labores de control y erradicación de enfermedades y garantizar la máxima protección de nuestra caballa ganadera.
1: Desde el Grupo Parlamentario Socialista, Mario Rivas afirmó que la Consejería vive un déjà vu constante.
17: Parece como si durante las últimas cuatro décadas no hubieran estado gestionando la Consejería de Agricultura y de Ganadería. Una consejería que tiene problemas estructurales que quedan claramente definidos. Problemas como la falta de reconocimiento a la mujer dentro del ámbito de la titularidad compartida. Problemas en la incorporación de los jóvenes. Problemas también en ese relevo generacional, que es uno de los grandes lastres que tiene esta comunidad autónoma. Porque cuando los jóvenes quieren quedarse en el territorio y quieren aprovechar ese relevo generacional, solo ven qué dificultades, con una administración que les ahoga, que les detiene constantemente en el desarrollo de su actividad. Y hemos visto también propuestas que van muy dirigidas en esa dinámica que se tiene de eliminar constantemente o de enfrentar constantemente a unos sectores contra otros. Hemos visto propuestas como la que hacen en torno al logo, en el que hablan de garantizar esas ayudas ágiles que faciliten también el lucro cesante y, por supuesto, los daños colaterales.
0: 2:38 de la tarde. Vamos con la cartelera.
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0: Son... Suena la música de la cartelera como cada viernes aquí en Vive Radio, Vive Castilla y León. Ya está con nosotros Lidia Veiga. Lidia, ¿cómo estás? Muy buenas tardes.
1: Muy buenas tardes a todos.
0: Con películas que llegan a las salas de cine de nuestro país.
1: Pues sí, películas que llegan y sobre todo una que yo creo que es de las más esperadas. Es un estreno de los más, de los más esperados. Estoy hablando de La Odisea, la nueva película de Christopher Nolan.
0: Eso ha sido una odisea. La espera hasta que se ha estrenado.
1: Una odisea, la espera. No, lo que ha sido una odisea ha sido el propio rodaje, porque estamos hablando de 640 kilómetros de película, de celuloide. O sea, han conectado Madrid-Lisboa con todos, todo lo que han grabado. Es una producción de 250
0: una película,
1: millones de
0: van a hacer
1: dólares.
0: Más.
2: ¿Cuánto dura la película?
1: Es la más cara de su filmografía.
0: Es un cortometraje.
2: 3 horas, me he puesto lo que quieras.
3: 3 horas.
1: No la vamos a poder ver en España como está rodada.
0: Mira, o sea, el que no quiera saber nada de la final del Mundial del domingo, si hay prórroga y penaltis, todavía sale con las 3 horas y le da tiempo a enterarse de lo que está pasando.
1: Pues se ha rodado en 7 países. Madre solo mía. 17 cines en el mundo van a poder la proyectar tal y como se ha grabado, tal y como ha sido rodada, porque han utilizado IMAX, ese formato, que en España, por ejemplo, no hay cines que proyecten de tal forma.
2: IMAX.
1: Pero bueno,
2: IMAX, ¿no? En castellano, así...
1: Bueno, es que
0: está pensando yo en el alma. Después de tantas horas rodando, también un poco de alma se habrán tenido.
1: Idiomas. Bueno, sobre todo, plato fuerte de esta película también, el reparto. Hola. Matt Damon, Tom
2: Robert
1: Holland...
2: Pattinson.
1: ¿Qué has dicho? Robert Pattinson, Anne Hathaway, Zendaya, Charlize Theron. Bueno, que lo han dado todo, que lo han dado todo en esta película. Vamos a escuchar el tráiler de La Odisea.
4: Odiseo. No lo recuerdas. El trueno. El fuego. La muerte.
23: Recuerdo.
1: Epopeya mitológica que sigue la historia de Odiseo y su largo...
0: Un poquito más acelerada, ¿no? Porque
1: el
0: trailer va un poquito lento.
1: De 10 años...
2: Dura 3 horas.
0: Madre mía.
1: De 10 años de duración es el viaje tras la guerra de Troya. Entonces, claro, a ver, 10 años, pasada 3 horas ya, y con todo lo que hemos contado antes...
0: No tiene razón.
1: Bueno, que debe ser una pasada la película esta. El cartel... Se parece muchísimo a el cartel de la siguiente película, que es Posesión Infernal en Llamas. Se parecen muchísimo, demasiado. Yo creo que aquí no ha habido nadie que se haya puesto de acuerdo.
4: Alice.

0: muerte de su marido, una mujer busca consuelo junto a la familia de él en su aislada casa familiar, pero cuando uno tras otro empiezan a quedar poseídos, la reunión se convierte en un reencuentro familiar sacado directamente del infierno. Esta yo no la voy a ver.
1: La interpretación de la sinopsis de Lidia con las pelis de miedo me encanta siempre.
0: Ninguna necesidad de una película de miedo. Miedo es el que va a pasar a Argentina con...
2: Esa es la actitud.
3: ¡Qué bueno! Dime tres jugadores. No, es broma. Qué bueno.
1: ¿Tres jugadores?
3: Sí, claro.
0: ¿De dónde? De Argentina.
3: Argentina.
0: De Argentina, pues. Venga, Lionel, Messi y.
3: Lionel, Andrés, Messi, Cuchitini. ¿No?
0: Venga, y cine español que también queremos, ni contigo ni sin mí.
4: Quiero que irme el fin de semana contigo a Solterilandia, como si fuéramos veinteañeros y estar en una casa que decidí y elegí con Laura, que amueble con Laura, que está llena de Laura.
5: ¡Buenas! ¿Qué?
4: Si yo también estoy con alguien, ¿eh?
5: ¿Por qué no os pasáis el vecino y tú a brindar con nosotros por mi cumpleaños?
4: Te voy a buscar un match.
5: ¿Un qué?
4: Un match.
0: Hola. A Ernesto le acaba de dejar su mujer e intentando remontar lo que puede, pues es el peor cumpleaños de su vida y decide pasarlo en su casa de la playa junto a su mejor amigo, pero se encuentra con una sorpresa. La novia de su amigo no es otra más que su ex. ¡Hala! Ahí lo tenéis servido para este
3: fin. Esa es la buena, esa es la que quiera ver.
0: Esa es la que hay que ver. De cine español siempre apoyamos. Los niños, los niños ya sabéis que a la piscina, al parque, quieran, que no tienen películas nuevas. Que sigan viendo Toy Story 5.
3: No sé, apuéstate algo aquí. Si España gana el Mundial, ¿qué haces?
0: Si España gana el Mundial, el lunes no vengo.
1: Y si pierde, tampoco.
0: Y si pierde, tampoco.
3: Que empiezan vacaciones.
0: Eso es.
3: Muy bien. Oye, pásalo bien.
0: Muchas gracias.
3: Y vuelve, que es lo importante.
0: Eso intentaré.
3: Es la que hice yo el año pasado, que no vine aquí ni en julio ni en agosto.
0: Eso intentaré.
3: Bueno, buenas vacaciones, Lidia Vega.
0: Gracias, buen fin de semana a todos.
3: Vamos con la agenda cultural de Castilla y León.

0: Llevan unos días escuchando a Paula Rebollo, compañera que va a estar todo el verano aquí con nosotros en Vive Radio, y ha llegado fuerte porque le ha robado la agenda cultural a Lucía Roales. O sea, lleva a Lucía todo el año preparándola.
1: Me he ido una semana de vacaciones y aquí,
0: claro,
1: ya.
0: Es que en invierno estamos rascando a ver cómo conseguimos eventos en algunas de las provincias, y ahora Paula, que tiene muchísimas cosas en verano, dice: la agenda para mí.
1: Puedo garantizar que es la agenda más completa que vaya a sonar hasta la fecha en Vive Radio,
0: Venga,
1: te lo digo.
0: Pues vamos con ella con muchas ganas y comenzamos, Paula, con la provincia de Ávila.
2: ¡Qué presión! Bueno, pues este domingo, actuación del dúo folk San Miguel Fraser, que a los que escuchábamos antes, en el Salón Multiusos del municipio de Adanero, será a partir de las 7, en el marco del sexto Festival Escenario Patrimonio de Castilla y León, y podemos disfrutar de una fusión de folk galés y castellano. Y por otra parte, el Barco de Ávila alcanza la cuarta edición de su festival de narración oral Contamos con África. Incluye maratones de cuentos, talleres de bordado colectivo o jornadas de música tradicional, todo organizado por la Asociación Agua de Coco.
0: ¿Qué tenemos en Burgos?
2: Pues nos vamos a un evento de la Universidad y el Ayuntamiento de Burgos, el quinto Festival del Comercio Justo y a Consumo Responsable. Tiene lugar hoy en los jardines del antiguo Hospital Militar de Burgos y incluye talleres, música en directo y proyecciones de películas.
0: Provincia de León.
2: Continúan los espectáculos de videomapping sobre la Catedral de León. Mañana a las 11 menos cuarto de la noche, la fachada se vuelve a iluminar con una proyección de 15 minutos, una historia narrada en piedra que está dedicada a la Virgen Blanca.
0: ¿Sigue?
2: Y cambiamos de tercio con la exposición Carlos Saura, fotógrafo, una vida tras la cámara, que abre al público de 11 a 2 y por la tarde de 5 a 8 en el Palacina y estará hasta el 13 de septiembre.
0: Viajamos hasta Palencia.
2: Y sigue el programa Alegrísimo 2026, un ciclo de música clásica por toda Palencia durante julio y agosto. Hoy viernes, mañana y el domingo, pueblos como San Cebrián de Campos, Carrión de los Condes o Astudillo van a disfrutar de quintetos de viento, violines y saxofones. Y además las fiestas Los Olmillos 2026, que han comenzado este lunes en Villamuriel del Cerrato, llegan a su fin este domingo, pero entonces podremos todavía con mucho tiempo disfrutar de su desfile de peñas de la
1: ¿De la qué?
0: Espera, que aprovecho para mandar un saludo a mis tíos y a mis primos que viven en Los Olmillos, en Villamuriel del Cerrato. Así le hacemos la cobertura.
1: Y ahora ya retoma
0: a Paula.
1: Paula.
0: ¿Qué querías decir?
2: De la ofrenda floral de Nuestra Señora de la Paz.
0: Vale. ¿Qué tenemos en Salamanca, Paula?
2: Pues planes para los más deportistas, porque vale, tenemos actividades al aire libre. Naturaleza Escondida de Salamanca, que este fin de semana van a realizar la Ruta Teresiana, 72 kilómetros, que van a recorrer con bicicletas de todo terreno y también pernoctación en albergues, y las inscripciones ya están disponibles online. Pero también para los melómanos tenemos el noveno Festival Internacional de Jazz, que tendrá lugar en el Patio Chico de Salamanca, por programación internacional de todo el mundo, como Peter Beats Trio, Gideon Tacelar y Emma Smith y Trio.
0: Me gusta el riesgo,
1: se
0: ¿eh?
1: Se pone de trampas.
0: Me gusta el riesgo, sí. Provincia de Segovia.
2: Pues vamos con un plan para mayores y pequeños. El sexto festival en familia regresa a San Ildefonso, pero también se extiende a Balsaín. Y la programación termina con espectáculos de peonzas, ilusionismo y música, tanto hoy como mañana y mañana sábado por la tarde. Además, en Sepúlveda, este sábado y domingo, se podrá disfrutar de la Feria de Artesanía y Fiesta de los Fueros, que incluye recreaciones históricas, danzas medievales, teatro y actuaciones como la de Mayalde.
0: Turno para la provincia de Soria.
2: Pues hoy y mañana es posible tomar torreznos recién hechos escuchando música en directo, una premisa curiosa del Torrezno Music Festival, que desde 2023 revitaliza el pueblo de Ágreda. Pero también nos da tiempo a acudir al Festival Soria Rock 2026, que se celebra hoy y mañana en la Plaza de Toros de la ciudad, y se subirán al escenario nombres como Alfredo Piedra Fital, que ya estamos escuchando, y Ángelus Apátrida.
0: Venga, nos vamos a Valladolid.
2: Aquí tenemos el Centro Cultural Miguel Delibes, que acoge hoy por la tarde a las 8 el concierto de verano de La Hostil Joven, que estará acompañada al piano por Judith Jauregui. Y por otro lado, el Festival Olmedo Clásico alcanza su 20 edición. El evento da comienzo hoy viernes con El Caballero de Olmedo, que estará representado por la Compañía Nacional de Teatro Clásico y con dirección de Laila Ripoll.
0: Rematamos la agenda cultural del fin de semana con la provincia de Zamora.
2: Eso es, allí continúan las visitas nocturnas al Románico, una iniciativa organizada por el Ayuntamiento, y se trata de una oportunidad para ver la iglesia de San Juan de una forma teatralizada y que incluye una degustación de vino, y la fecha, hoy, a las 10 de la noche, y acabamos además con la música a caballo entre Portugal y España. Nos referimos al Festival de Honor que se celebra en Río Honor de Castilla y en Río de Honor, un municipio a caballo entre ambos países.
1: Tengo una pregunta para Paula. El domingo, ¿vas a ver la final del Mundial o vas a ir a ver la Odisea?
2: Voy a ir a ver la Odisea.
1: ¡Ah! Es que la he visto yo con la cara.
3: ¿Qué hora es?
1: ¿La Odisea?
0: Ah, bueno, la película,
1: cine,
0: ha dicho.
1: Claro, vale, sí estaba yo, que la he visto emocionada antes en la cartelera y he sospechado.
0: Vas a buscar justo la sesión que coincida con el partido,
1: ¿no?
0: Claro.
1: No va a haber nadie.
2: Suficiente cobertura del Mundial he hecho esta semana.
0: Sí, sí, sí. Hay gente que aprovecha, la que no le gusta el fútbol,
1: claro,
0: o
1: claro,
0: y demás, puede aprovechar porque haya menos personas en otro tipo de eventos. Gracias, Paula. Disfruta de la película y buen fin de semana. Vamos con el deporte.

0: Estamos escuchando a Shakira, la canción oficial del Mundial de Fútbol, Mundial que comenzaba el pasado mes de junio y que va a terminar este domingo con la gran final a las 9 de la noche en Nueva York, en Nueva Jersey, en el MetLife Stadium, que va a enfrentar a la selección española y Argentina. Buscamos la segunda estrella en la segunda final de nuestra historia y nos enfrentamos nada más y nada menos que a la actual campeona del mundo, la Argentina de Leo Messi. Va a haber aficionados españoles, muchos en el estadio, habrá más argentinos, pero también va a haber aficionados que viajan desde Castilla y León. Daniel Vallisoletano ha pasado esta mañana por los micrófonos de Vive Valladolid con Lidia Veiga y nos contaba cómo va a ser su viaje a la final de la Copa del Mundo.
1: Esto ha surgido porque, bueno, yo soy un aficionado al fútbol, soy socio de Valladolid de toda la vida y también me gusta mucho seguir a la selección. Y yo ya llevo como desde 2002 que descubrí el gusanillo de seguir a la selección y fui por primera vez a la Eurocopa en Portugal. Fui a un par de partidos y desde entonces pues he intentado no fallar a ninguna gran competición de estas. Y bueno, pues este ya es mi cuarto Mundial y 6 Eurocopas creo que llevo. O sea que no voy a todos los partidos, no estoy en todos, pero sí que suelo ir a alguno. Finales no he estado en ninguna, solo he estado en una semifinal de Eurocopa, que si ganamos, y finales esta es la primera vez. Y esto surgió pues porque yo lo que suelo hacer es intentar juntar un par de partidos en la fase de grupo, irme con la familia, aprovechar, hacer turismo, y en torno a los sitios a donde vamos, y luego pues ver un par de partidos que ya suelen estar previstos. Pero este año, que eso es lo que hemos hecho, hemos estado en dos partidos que ya preveíamos en Atlanta y luego estuvimos en Guadalajara, estuvimos de turismo.
0: Los precios son una locura, entradas por encima de los $4,000, pero nos comentaba Daniel que a ellos les ha salido mucho más baratas porque pertenecen a una peña española, Marea Roja. Hay entradas reservadas para las peñas, para las aficiones de cada uno de los países y por tanto accedieron a estas entradas para la final antes incluso de conocer que España la iba a disputar. Tenemos aficionados de Castilla y León que viajan a Nueva York para ver la final de la Copa del Mundo. También tenemos a aficionados españoles que viven en Argentina. Óscar lleva 4 años en Buenos Aires.
2: Pues la verdad que sí que quería que fuera el resultado. Era posible y al final llegó. Pero lo del corazón dividido, nada. El corazón es rojo, va con la roja y lucharemos hasta el final. Aunque es peligroso aquí con la intensidad con la que viven nuestros amigos argentinos el fútbol. La verdad que es un sentimiento encontrado. Si no hubiéramos estado en la final, pues habríamos hinchado por ellos. Pero bueno, ahora tenemos que ganar. Lo siento por Messi, lo siento por su equipo, lo siento por todos mis amigos, pero ahí estaremos, animando a la roja. Estamos celebrando todo.
0: Claro, ya saben ustedes que hay una gran comunidad argentina en nuestro país, también en nuestra comunidad. Es el caso de José Luis, un argentino que lleva más de 40 años en España.
3: Bueno, como dices tú, el corazón está dividido, aunque nosotros llevamos más de 40 años en España, llevamos más tiempo en España que lo que hemos vivido en Argentina, pero el corazón está dividido. Pues que gane la selección, no sé si que juegue mejor, pero sí que lo merezca. Bueno, la verdad que vivir una final como esta es siempre un placer, porque al final estás con los dos países.
0: Y vamos a escuchar un sonido más. La gente está deseosa de que llegue la final del domingo, se van a instalar pantallas gigantes en todas las capitales de provincia de la comunidad. En todas menos en León, al menos esa es la noticia que tenemos hasta ahora, cuando faltan 5 minutos para las 3 de la tarde, también en otras capitales como Ponferrada, grandes municipios de Castilla y León, la gente se va a juntar para disfrutar de este partido y hemos querido preguntar precisamente a los castellanos y leoneses cómo van a vivir el partido entre España y Argentina. Esto le decían al micrófono de Paula Rebollo.
4: Pues, ¿quién quiere que gane, España o Argentina?
5: Por supuesto España, siempre.
4: Mira, en realidad, obviamente quiero que gane mi país, Argentina, pero si gana España también voy a estar feliz. ¿Y cómo vamos a quedar en el marcador?
6: Pues yo creo que 2-1.
5: 3-1.
6: Con seguridad.
5: Con seguridad.
6: Yo, la verdad, sí que me esperaría un 2-1, quizá con Argentina vamos a penaltis y ahí sí que lo tendríamos un poco más fastidiado. Pero bueno, ojalá ganemos, es lo que todos queremos.
4: Y yo creo que gana Argentina 2-0.
7: 8-0, 8-9-0.
6: Wow. Es la puntuación más alta que me han dicho hasta
0: ahora. Claro, claro. Es la final de la Copa del Mundo de fútbol. O sea, 8-0, 9-0, no sé, partido de balonmano, iba a decir baloncesto, pero sería quedarnos bastante cortos.
8: Pero el hombre estaba seguro.
0: No, estaba seguro y ojalá tenga razón. Lucía Arrabales, ¿resultado para el domingo?
8: 2-1 a favor de España.
0: Paula Rebollo, ¿una porra?
9: 1-0.
0: Para España.
9: Sí.
0: Carlos Monsalve. 0-1 para quién? Para Argentina.
8: ¿Para Argentina? Bueno, mía. Carlos Monsalve es que es pesimista.
0: De hecho, porque si llega a decir que gana España, le saldría, no sé, una úlcera o algo, porque es así por naturaleza.
8: Pero luego se alegra.
0: Claro, quiere hacer el contragafe, Yo digo 2-0.
8: 2-0.
0: Para nuestra selección.
8: Muy bien, eso te haría una ilusión tremenda, ¿eh?
0: Sí, ojalá. Así que nada,
8: el domingo. Porra,
0: rápidamente, resultado para el domingo. 1-0
8: para España,
0: dice. Vale. Bueno, pues nos quedamos con ello. Todos vamos a favor. Esperemos que se equivoque Carlos Monsalve. 3 minutos para las 3 de la tarde. El domingo a las 9, la final del Mundial. España-Argentina. Vamos con la información del tiempo.
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0: Cielos despejados en gran parte de la comunidad, el sol destaca como gran protagonista, aunque en zonas del norte y del nordeste existe la probabilidad de algunas precipitaciones dispersas y las temperaturas se mantienen estables.
8: Los termómetros oscilan entre los 28 grados de León y los 33 de Soria, 31 en Ávila y Salamanca y 32 de máxima en Burgos, Palencia, Segovia, Valladolid y Zamora. Y el fin de semana suben las temperaturas máximas por encima de los 30 grados, se van a superar los 35 en varias zonas y seguirán subiendo a partir del domingo, cuando se prevé que se alcancen 38 grados, aunque en algunos puntos del sur de la comunidad pueden llegar a 39.
0: Una nueva ola de calor en Castilla y León, la cuarta del verano, que ha llevado a la Junta a declarar la situación de alerta por riesgo de incendios forestales desde el domingo 19 hasta el miércoles 22 de julio.
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0: Bueno, pues nos despedimos con Bad Bunny, con Nueva York, así se llama esta canción que ha triunfado en los últimos meses, porque en Nueva York, concretamente Nueva Jersey, se juega el domingo esa final de la Copa del Mundo de Fútbol. Hemos conocido que el esloveno Slavko Vincic va a ser el colegiado que dirigirá el partido del domingo. Hay mucho miedo en España por quién iba a ser el árbitro, porque claro, la permisividad de Argentina, bueno, pues puede influir en el resultado final. Hay que confiar en España y en que nos vamos a abordar en el pecho la segunda estrella de campeones del mundo. El lunes se lo contaremos aquí en Vive Castilla y León a partir de las 2:10 de la tarde. Gracias, Lucía Arrabales, buen fin de semana.
8: Igualmente.
0: Disfruta del fin de Paula Rebollo.
9: Gracias.
0: Gracias a Carlos Monsalve por su trabajo en la parte técnica y a todos ustedes por escuchar al otro lado de la radio. Volvemos el lunes. Buen fin de semana y sean felices. Y que gane España. Adiós.

0: Son las 3 de la tarde.
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2: Saludos, buenas tardes. Rozando los 30 en una jornada de tiempo estable y calor moderado. José Mazaría repetirá como candidato a la alcaldía de Segovia, según ha informado él mismo esta mañana de viernes en un vídeo difundido en redes sociales. Le escuchamos.
3: Alberto Núñez Feijóo me ha designado candidato a la alcaldía de Segovia. Gracias a mi partido por la confianza depositada en mí al proclamarme hoy candidato a la alcaldía de Segovia, pie de Segovia para las elecciones de 2027. Y gracias a todos los segovianos que me

0: Otero ha criticado la decisión del equipo de gobierno de solicitar a los grupos de la oposición propuestas para una futura bajada de impuestos, una iniciativa que considera una desfachatez porque sostiene que el Partido Popular ha incumplido los compromisos fiscales con los que concurrió a las elecciones municipales de 2023. Y cerramos hoy una semana de paros en el transporte de viajeros por carretera sin ningún avance tras la ruptura de negociaciones por parte de la patronal, por lo que el próximo lunes los usuarios tendrán que afrontar de nuevo un día de huelga y reorganizar sus horarios en función de los servicios mínimos. En Vive Segovia hemos hablado con José Antonio Segovia, delegado de personal por Comisiones Obreras, a quien le pedíamos detalles de la asamblea en la que se rechazó el preacuerdo alcanzado con la patronal. Estas son las cifras de asistencia y participación en aquella votación.
1: Es la provincia de Segovia, si juntamos lo que son las líneas regulares, que somos los trabajadores de Avanza y Linecar, que son las dos grandes empresas, y luego aparte están las empresas de discrecional. Aquí en la provincia estamos hablando de cerca de unos 200 conductores, de los cuales la mitad pertenecen a la plantilla de estas dos grandes empresas, y fue con el 99% de participación de las dos grandes empresas, ¿vale?, de los que votaron en esa urna, ya que las personas que trabajan para las empresas que llamamos de discrecional, bueno, pues luego ellos tienen sus propios acuerdos internos en los cuales mejoran muchísimo el convenio, con lo cual a ellos realmente no les perjudica este convenio.
0: Puede convertirse este en un conflicto muy largo que podría ir subiendo en tensión y que podría desembocar en una huelga indefinida.
1: Quitando algún día esporádico, pues bueno, pues la gente cuando no tiene cómo ir a sus trabajos o volver, pues bueno, hay un poquito ahí, pero entre todos intentamos calmar, sobre todo nosotros, los piquetes informativos como delegados de personal, calmar la situación. Sabemos que esto es muy perjudicial, sobre todo para los usuarios, igual que para nosotros, y entre todos, pues bueno, si intentamos que las cosas vayan en camino. De aquí en adelante, pues no sabemos lo que puede pasar, pero la gente al final se cansa. Yo no puedo poner la mano en el fuego por ningún compañero, o sea, siempre lo hemos dicho. Nosotros decimos o podemos decir lo que se puede hacer, tanto si son indefinidas como si son paros parciales, cómo hay que actuar, cómo hay que documentación llevar, pero luego de ahí a que sucedan cosas mayores o más graves, eso no podemos saber. Lo único que sí sabemos es que en caso de que esto no vaya por buen puerto, pues tendremos que hacer una huelga indefinida desde el minuto 1.
0: La retransmisión del partido de la final del Mundial de Fútbol entre España y Argentina este domingo en la Plaza Oriental del Acueducto, en la Plaza de la Artillería, va a incluir una zona de food trucks y ambientación musical, según ha informado el Ayuntamiento, que también ha indicado que la pantalla será de mayores dimensiones que las anteriores convocatorias, alcanzando los 20 metros cuadrados. El Ayuntamiento desplegará un dispositivo especial para garantizar que el evento se desarrolle con total normalidad y en las mejores condiciones de seguridad. El operativo va a incluir servicio de ambulancia, baños portátiles, medidas específicas de protección del acueducto, zonas de evacuación debidamente señalizadas y corredores de paso para facilitar la actuación de los servicios de emergencia en caso de necesidad. Además, se han vallado las fuentes de Santo Tomás y de la Plaza de la Universidad como medida preventiva y con el fin de evitar posibles problemas una vez finalizado el encuentro. Hasta aquí las noticias más cercanas en Vive Segovia. Les dejamos con el resto de la información. Pasen una feliz tarde.
2: Buenas tardes. Detectados dos nuevos focos de la enfermedad de Newcastle en Segovia. La alerta sanitaria continúa ganando terreno en Castilla y León. Ya son tres las provincias afectadas, Valladolid, Zamora y ahora Segovia, tras la detección de esos dos nuevos focos de esta patología. Con este escenario, el balance autonómico se eleva ya a un total de 19 focos confirmados y el censo de aves afectadas alcanza el 1.430.000 en todo el territorio. El consejero de Agricultura, Ganadería, Medio Rural y Política Ambiental es Joaquín Antonio Pino.
3: Estamos también recomendando ya en este tiempo la vacunación, que va a ser obligatoria en estas provincias afectadas a partir del 1 de agosto. Se extenderá a partir del 1 de septiembre a toda la comunidad de Castilla y León. Y las enfermedades que ya teníamos olvidadas, como la enfermedad de Newcastle, que en este caso sospechamos de que haya venido por la fauna silvestre, por las aves silvestres, pues estas enfermedades emergentes y reemergentes cuando llegan atacan con fuerza.
2: Una nueva ola de calor en Castilla.

0: Y León, la cuarta del verano que ha llevado a la Junta a declarar la situación de alerta por riesgo de incendios forestales desde el próximo domingo hasta el miércoles 22 de julio. Se esperan temperaturas de hasta 39 grados. María González Corral, consejera de Medio Ambiente y Energía.
1: Es una publicación que entra en vigor este domingo, tendrá un plazo de vigencia domingo, lunes, martes y miércoles y viene como consecuencia de la previsión de altas temperaturas y rachas de viento en la comunidad. Hemos publicado ya más durante estas semanas previas y desde aquí lo que decimos a la población es que por favor sea consciente de las limitaciones que hay, de las limitaciones de realización de fuegos.
0: El presidente del Gobierno de Aragón, Jorge Azcón, ha manifestado que el incendio forestal declarado el miércoles en el término municipal de Orés, en Zaragoza, está descontrolado y sigue quemando muchas hectáreas. Y se espera que a lo largo del día, si el viento continúa en la dirección oeste, sirva para entrar en una fase distinta a la que está en estos momentos. El incendio se extiende ya por un perímetro de 60 kilómetros y ha quemado alrededor de 12.000 hectáreas.
2: Con la humedad que todavía continuaba de la noche estaba siendo favorable, pero el día es muy largo y todavía hoy no podemos no lanzar las campanas al vuelo, sino lanzar mensajes optimistas porque hoy el incendio sigue activo, es un incendio extremadamente peligroso como ya ha demostrado y por lo tanto vamos a seguir trabajando en apagarlo lo antes posible.
0: La portavoz del Gobierno, Elma Saiz, ha pedido la aplicación íntegra de la ley de amnistía después de la sentencia del Tribunal de Justicia de la Unión Europea y exige al PP que pida perdón por haber criticado esta medida. El secretario general del Partido Popular, Miguel Tellado, ha defendido que esa sentencia del TJUE sobre la amnistía no avala ni su constitucionalidad ni su oportunidad política.
3: Ningún pronunciamiento de la Unión Europea convierte en verdad las mentiras de Pedro Sánchez. Ningún presidente puede cambiar poder a cambio de impunidad, ni mucho menos que pueda hacerlo contra la palabra dada, porque el primero que dijo que no haría una ley de amnistía fue Pedro Sánchez, hasta que la necesitó para ser presidente del gobierno.
0: El presidente del Gobierno, Pedro Sánchez, va a asistir a la final de la Copa del Mundo de Fútbol que se disputa este domingo en Nueva York. Sánchez acudirá para presenciar el partido, contando con la presencia también de la familia real. El alcalde de Madrid, José Luis Martínez Almeida, ha avanzado que Cibeles podría ser el lunes el punto de celebración de esa eventual victoria de España sobre Argentina en la final del Mundial de Fútbol. En clave internacional, Andy Burnham se ha convertido en el nuevo líder del Partido Laborista Británico, en el último y definitivo paso antes de su nombramiento el lunes que viene como nuevo primer ministro, en la exitosa culminación del órdago que lanzó contra su debilitado predecesor Keir Starmer. El presidente de Polonia, el conservador Karol Nawrocki, ha abierto un nuevo cisma con el gobierno al vetar la legislación sobre las uniones de hecho, una decisión que el primer ministro Donald Tusk ha interpretado como un ataque contra la comunidad LGTB y condenado contra un atentado contra la felicidad de la gente. La tasa de inflación interanual de la zona euro se situó en junio en el 2,8%. Es todo, continúan escuchando Vive Radio.

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0: saber dónde está. Observa tu recorrido, mi hermano, y
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la cinta de Vive Radio compartiendo las mejores canciones de siempre, también las mejores canciones de ahora. Nos encontramos con estas grandes artistas como son Lola Índigo, que además, aunque este verano lo tiene un poquito más pausado, promete de nuevo disco en mente, Volver a la Carretera, Emilia, Tini, Nicki Nicole y muchos más con Blackout llega a continuación. En la producción musical, como siempre en nuestras tardes, mi querido Mario Move. Y por supuesto todo lo que desees en la cinta de Vive Radio también a través de viveradio.es. 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

0: Robin, ¿qué tal? Soy Marta de Mazu. Este es nuestro segundo single que se incluye dentro de la lista de radio, así que estamos súper contentos. Muchísimas gracias, como siempre, a todos los oyentes. Y nada, que nos emociona muchísimo ser vivo de la semana. Un besito.
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2: Más claro no lo puedo decir. Siento pasión por estos chicos de Ponferrada. Me encantan y además que no sea la última canción que tengamos entre nosotros, sino que tengamos muchas más oportunidades de disfrutar a cargo de Mazu. En este caso, un tema de Amaral, Septiembre. Disfrutando de la buena música y, por supuesto, de nuestro Vive de la Semana. Un beso grande, chicos. Disfrútalo.

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Tenemos tremendas ganas este verano de festivales y conciertos, así que te ofrecemos la mejor selección para que tú vayas haciendo ya tu agenda, que seguro que tendrás oportunidad de ver algunos de ellos, como por ejemplo La La Love You, que son muy queridos en Castilla y León. 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

Mazu, qué chicos más majos. Esta semana han sido nuestro vive de la semana con méritos propios y además con una canción tan fresquita como este, un tema de septiembre, Amaral. Vive lo tuyo, vive de la semana. Disfrútalo.

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1: Te deseamos lo mejor, feliz fin de semana. Nos encontramos muy prontito. Saludos a Robin Cutsi. Nos vemos. Chao.

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